0: La hora exacta en San Joaquín.
1: 21 horas, 4 minutos.
0: La temperatura del momento.
2: 10 grados.

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0: La hora exacta en San Joaquín.
1: 22 horas, 3 minutos.
0: La temperatura del momento.
2: 12 grados.

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0: La hora exacta en San Joaquín.
1: 23 horas, 1 minuto.
0: La temperatura del momento.
2: 9 grados.

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0: La hora exacta en San Joaquín.
1: 0:02.
0: La temperatura del momento.
2: 10 grados.

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0: La hora exacta en San Joaquín.
1: Es la 1:00 a.m, 4 minutos.
0: La temperatura del momento.
2: 12 grados.
3: Humedad 88%.

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2: Bueno, aquí les dejo entonces este regalito de cueca chilena y espero que ustedes las escuchen una y otra vez y saquen de este presente mío alguna conclusión con respecto a nuestra cueca, así como la he sacado yo a través de los viajes que he hecho al campo y de los años que llevo recopilando.

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cantarle a los poetas muertos, los que ilusos marcharon por la vida, cuyo único norte fue, por cierto, mantener en su trono la poesía. Los que dieron en versos y más versos el néctar que endulzando da la vida, los que al mundo mostraron otro cielo donde la luz de la belleza brilla, a los que se entregaron por entero para dar gloria a la palabra escrita, y también a los poetas que supieron de boca en boca transmitir sus rimas, a los poetas que me antecedieron allanando el camino que me invita a ocupar el espacio donde puedo ocultarme y cantar las penas mías, a los llamados locos y bohemios que supieron hacer la noche día y que sin ambición al mundo dieron un patrimonio de cultura viva, a los que conjugaron en sus sueños el verbo amor con arte y maestría, y a la mujer le dieron el derecho de reinar en sus versos y en sus vidas, a los que marginados en un tiempo fueron por ser vergüenza en la familia, a los que no tuvieron más remedio que poner fin a sus cansadas vidas. Creo de esta manera estar rindiendo un humilde homenaje a la memoria de los que en el pasado construyeron un mundo que hoy es luz en nuestras sombras. Cuando se enciendan entonces los luceros y la luna que amaron brilla airosa, una oración agregaré a estos versos por los poetas muertos que hoy nos honran.

Se resecó la tierra, el aire matinal se hizo muy denso y el polvo se encumbró como un cometa oscureciendo el cielo. Se marchitó el aroma y su amarillo ya no fue tan intenso. Las rosas sin su invierno se me empequeñecieron. Y fue muy triste ver en nuestros campos a los animales muertos. Mi alma se resecó como la tierra sin ese ansiado invierno. Fue entonces que llegaron las hormigas, esas verdes hormigas que todo lo invadieron. Muy pronto tendrán lluvia, nos decían, y se refolcijaban con el hocico lleno. Y vivieron prepotentes y temidas, como reinas déspotas vivieron. Y se fueron los meses, y se fueron los años, y las luces se apagaban.

apagaban de nuevo. Pero la lluvia jamás se hizo presente, porque las verdes hormigas nos mintieron. Se lo comieron todo y con la boca llena, cuando no quedó nada, un buen día se fueron. Así como llegaron, un buen día se fueron y no dejaron nada el día en que se fueron.

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0: 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La hora exacta en San Joaquín.
1: Son las 2 de la mañana.
0: La temperatura del momento,
2: 9 grados.

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0: La hora exacta en San Joaquín.
1: Son las 3 de la mañana, 3 minutos.
0: La temperatura del momento,
2: 9 grados.

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0: La hora exacta en San Joaquín.
1: Son las 4 de la mañana, un minuto.
0: La temperatura del momento,
2: 10 grados.

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0: La hora exacta en San Joaquín.
1: Son las 5 de la mañana.
0: La temperatura del momento.
2: 9 grados.

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0: Hace más o menos así. Perdonen que toquemos estas que no son tan famosas, pero es que nos gustan a nosotros, son bonitas.
1: Esta era de Gus Gusano, un grupo que conocimos alguna vez y lo grabamos.
0: Aparece en la recopilación Ni por la razón ni por la fuerza. Y dice... Ajo, ajo, ajo, ajo, ajo.

Y dice: Wapchua, Wapchua. ¡Fuerte! Wapchua, Wapchua. Digan Wapchua.

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0: La hora exacta en San Joaquín.
1: Son las 6 de la mañana, 2 minutos.
0: La temperatura del momento,
2: 9 grados.

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0: La hora exacta en San Joaquín.
1: Son las 7 de la mañana, un minuto.
0: La temperatura del momento,
2: 9 grados.

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1: Oiga, Marcialito, tanto tiempo que no lo veía, ¿por qué no me canta una cuequita?
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1: Pero antes, dígame un versito mejor.
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vamos sin una sola queja de puro noble que son. 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

0: La hora exacta en San Joaquín.
1: Son las 8 de la mañana.
0: La temperatura del momento.
2: 10 grados.

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Y hasta aquí llegamos con los recuerdos de la vieja vitrola. Nosotros le daremos cuerda a nuestra vitrola y los dejamos invitados hasta la próxima edición. Programa creado y conducido por Jaime Ollaneder. Hasta pronto y muchas gracias por su sintonía.

0: La hora exacta en San Joaquín.
1: Son las 9 de la mañana, 2 minutos.
0: La temperatura del momento,
2: 10 grados.

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0: Son las 9 de la mañana, 9 minutos.
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1: Son las 9 de la mañana, 29 minutos.
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0: La hora exacta en San Joaquín.
1: Son las 10 de la mañana.
0: La temperatura del momento.
2: 10 grados.
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5: Hola amigas y amigos, ¿cómo están? Buenos días, bienvenida, bienvenido a esta nueva jornada de nuestro diálogo comunal acá en el extremo del dial. Saludos intensos, cálidos para todos y todas quienes a esta hora nos privilegian con su gran sintonía. Día miércoles 7 de octubre y es el día en que tenemos destinado a juntarnos con Maggi Llanos desde la población Germán Riesco. Establecemos este contacto telefónico. ¿Cómo está Maggi? Buen día.
6: Buenos días, Jaime. Aquí estamos, bien.
5: Qué bueno, un gusto como siempre saludarla, estimada Maggi, y muy atentos ahí con los oídos dispuestos y la mente abierta para poder conversar un ratito de estos temas que van, como decimos, más allá de nuestro entendimiento racional a veces y que tiene que ver con cosas de la vida y particularmente con algo que todos experimentamos y que son las emociones. Emotions, ¿ah?
6: Exactamente, todos los días nosotros a cada rato estamos experimentando alguna emoción, ya sea reír, llorar, ya estar alegres, contentos, que son las emociones que más nos gustaría tener, o sea, sentirse feliz, sentirse bien durante el día, ya. Pero hay otras que emociones que a nosotros nos inquietan, ya, nos molestan. No queremos, pero lamentablemente están.
5: Mira.
6: Están y se atrapan en nuestro cuerpo. Como yo muchas veces lo he dicho, sientan.

0: constante en nuestra cabecita o en nuestra garganta, cuando no podemos hablar, cuando sentimos aquí ese apretón de garganta. Sientan su cuerpo siempre, o en el pecho, cuando no podemos respirar profundo, que uno quiere respirar y
1: Me falta el
0: expandirse,
1: aire.
0: y nos falta el aire, y no sabemos por qué nos falta el aire, y sentimos como el pecho, como que si no, nos, como que si estuviéramos con una manito puesta encima y vamos a respirar y esa mano nos entorpece el respirar profundo, ¿ya? O cuando estamos con dolores de estómago, acá en esta parte del plexo, que es del ombligo, entre el ombligo y el corazón, por así decirlo,
1: ¿Ya?
0: para que lo entiendan. O estamos muy hinchados, ¿ya? Ahí se acumulan nuestros gases también, tenemos la guatita que es muy pesada, ¿ya? Ahí también emociones que están contenidas, o en el vientre, también pasa lo mismo, ¿ya? Por eso sintamos nuestro cuerpo, si nos molesta una mano, si nos molesta un brazo, la columna también, ¿ya? Esas molestias que a veces hoy que amanecimos con la columna adolorida o no nos podemos parar de la cama. Ya, todas esas molestias que vamos teniendo es porque se han acumulado estas emociones negativas, por así decirlo, en nuestro cuerpo. Las rodillas, los pies. Fíjense, dense cuenta de eso, ¿ya? Por eso es súper importante escuchar nuestro cuerpo. Ahora, ¿cómo las podemos liberar? ¿Ya? ¿Qué podemos hacer para liberar esto que está ahí y sentirnos mejor? ¿Ya? Porque a lo mejor, obvio que si ya pasan los días y esto no se me pasa y cada vez se siente más pesado, obvio que voy a tener que ir al médico para que me ayude a ver qué es lo que está pasando. Pero cuando lo sentimos por primera vez o amanecimos en la mañana raritos, veamos, ¿ya? ¿Qué me está pasando? Entonces, ¿qué podemos hacer? ¿Cómo podemos mover estas energías?
1: ¿Cómo podemos?
0: Ya. Podemos, por ejemplo, sacudir nuestro cuerpo. ¿Ya? A lo mejor saltar. Si es que puedo. Ya todo también va a depender de de lo que podemos hacer cada uno de nosotros. ¿Ya? Pararte con los pies separados, ¿ya? No tan separados, pero que podamos estar firmes, ¿ya? Y podemos comenzar a sacudir, por ejemplo, nuestras extremidades, que son los brazos y las piernas. Nos vamos moviendo, ¿ya? Incluso si no queremos sacudirnos, porque hoy vamos a parecer locos, pongamos una música, ¿ya? Una musiquita que sea como bailable. Y voy moviéndome al son de la música, porque así también la energía del cuerpo va circulando, ¿ya? Y bueno, esto de bailar va a hacer que también subas tu ánimo, ¿ya? Te vas a relajar, va a subir tu ánimo, te sirve para el estrés. Si estoy nerviosa, también me sirve. A veces solo con bailar un ratito, la mente se nos despeja, ¿ya? Pero eso, sacudan su cuerpo, especialmente en la mañana. Quizás a lo mejor podría ser una técnica que puedan tener todas las mañanas. Una canción que bailen. Una. ¿Para qué nos vamos a poner a bailar toda la mañana? Una canción. Y si no, estos saltitos. Sacudo mi cuerpo. Sacudo las piernas. ¿Ya? Me muevo. Entonces, la energía de tu cuerpo se va a ir liberando sola. ¿Ya? Me muevo un ratito, me muevo. ¿Ya? Quizás se te va a pasar. Ahora, si no se te pasa, por eso tengo que ir viendo qué cosas más puedo ir haciendo. Lo otro es caminar descalzo.
1: ¿Por dónde?
0: ¿Por dónde? Ya. Por el pasto. El pasto es súper bueno. Yo cuando tengo las piernas hinchadas, por ejemplo, voy a poner mi caso, voy acá a la placita de la esquina y me saco los zapatos. me saco los zapatos e intenciono que esa energía que

0: está acumulada en mi cuerpo, todo lo tenemos que hacer con intención, acuérdense.
1: ¿Ya?
0: ¿Ya? Cierro mi ojito y hago como que va bajando el ascensor. ¿Ya? Entonces siento mi cuerpo y voy tirando toda esa energía hacia la tierra. ¿Ya? Y también puedo sacudir mi cuerpo con los pies descalzos en el pasto. Bueno, si tiene playa, vaya a la playa.
1: Ah.
0: Aproveche cuando vaya al campo, cuando vaya a la playa, de hacerlo diariamente, cuando no tenemos dónde, porque aquí en los departamentos es medio y complicado, pero no importa, porque igual nos sirve, por último, andar a pie, o sea, a pie pelado dentro de la casa. Ya, también nos sirve eso.
1: Todo sirve al final.
0: Todo sirve, incluso mira, meterse a la tina de baño, coloca sal, la sal también es como que atrae la energía, ya. Pones sal, una cucharadita de sal o quizá un poquito más, y te paras dentro de la tina o de la ducha, encima de la sal. Puede ser antes de bañarte incluso, espolvoreo, la pongo ahí. Y me paro arriba, un poco, mira, cuando es sal de mar es un poco incómodo porque es más gruesa, entonces nos molesta los pies. Pero no importa, porque igual esto que nos molesta los pies nos hace que ciertos puntos de nuestro pie se activen, ¿ya? Y a lo mejor después de eso me doy una ducha y después la sal se va, ¿ya? Pero va a activar estos puntos neuronales que uno tiene en los pies. Y eso también hace que la energía circule, ¿ya? Esto de caminar descalzo, de estar como te digo, en la ducha con sal, bueno, y darse baños de sal de mar es súper bueno. Mira, pueden hacer sal de mar con lavanda, ¿ya? Lo tienen un ratito remojando con agüita bien caliente en un jarro. Por supuesto, ¿ya? No se tire la sal, el agua caliente. Por supuesto, tiene que después que se disuelva esta sal, ponerle agüita más helada. Usted se ducha normal
1: ¿Ya?
0: y después se tira esta agüita que tiene preparada, ¿ya? Con lavanda, porque la lavanda te relaja, ¿ya? Y hace que el cuerpo también se relaje. El romero también te sirve. El romero lo que hace es un antiinflamatorio, ¿ya? Entonces desinflamas también tu cuerpo, ¿ya? Puede ser manzanilla también, sal de mar con manzanilla. Eso calma, tranquiliza, igual, muy parecido a la lavanda, ¿ya? Entonces, dense esos bañitos con sal de mar al menos una vez al mes. Ya, lo ideal una vez a la semana, ¿ya? Para que vamos botando estas energías que están ahí acumulándose en nuestro cuerpo. ¿Ya? Después de bañarse, no se saque no se enjuague, esto es el enjuague, ¿ya? No se tiene que enjuagar. Con un secador de pelo, usted va y se seca, ya si está muy apurado. Generalmente estos baños igual uno lo hace en la tardecita, en la noche, porque así tú duermes tranquilo y relajado, ¿ya? Y esto como es limpieza, uno no tiene que llegar y salir a la calle, por ejemplo, o ir al mall, o ir a pasearse al centro, o ir a hacer trámite, o ir a un hospital. No, esto es limpieza. Entonces, lo ideal es que nuestro cuerpo quede guardadito. Por eso lo ideal es hacerlo en la noche, ¿ya? Queda guardadito, reposado y tú te vas a acostar, ¿ya? Para que cuando lo hagan, se acuerden de hacerlo, lo hagan en la noche. E incluso si no se quieren bañar, pueden hacer lo mismo, pero en remojar los pies, ¿ya? Esto también hace que nuestro cuerpo vaya drenando energía hacia el agua. Entonces lo mismo, el puñadito de sal de mar, con lavanda, con romero o con manzanilla. Si lo quiere hacer con menta también, usen las hierbitas que a veces tenemos en nuestra casa, ¿ya? Oye, esto está rico, cedrón, por ejemplo, ¿ya? Entonces, estos aromas que son agradables que tenemos. ¿Mm? Y usted ahí remoja sus pies y puede ir a acostarse con sus pies remojaditos, descansados, ¿m? Porque es lo primero que nos duele cuando llegamos del trabajo, nuestros pies tiramos los zapatos lejos. ¿Ya? También hay ahí, los pies está lleno de nuestras emociones también que están estancándose, ¿ya? Y, como les digo, séquense con secador de pelo. ¿Por qué? Porque esto tiene que impregnarse y si nosotros nos pasamos la toalla, sacamos el agua, sacamos la sal, sacamos todo. ¿Ya? ¿Qué más podemos hacer para ir liberando estas emociones que están atrapadas?
1: Sí. Maggi, antes de que sigamos, tengo una pregunta acá que me hace una auditora. Auditora no se identifica y nos dice si todas las emociones nos perjudican de igual manera. Por ejemplo, la alegría, la tristeza, la ira, la sorpresa, ¿todas tienen algún efecto sobre las energías o actúan todas de igual manera?
0: No, son diferentes.
1: ¿Ya?
0: Vamos con la energía, con las negativas, que son que son estas emociones que te hacen sufrir, ¿ya? Porque la alegría es al contrario. Sentirse alegre, sentirse feliz, uno no siente dolores, dense cuenta, ¿ya? No, cuando yo estoy contento, cuando yo estoy feliz, estoy alegre, no ando con molestias, pero el solo hecho de estar triste porque me pasó algo, no sé, pues falleció un familiar, me dolió que mi pareja me retara o reté a mi hijo y eso también me sentí mi pecho aquí, me enojé, me molesté mi estómago. Uno siente, en cambio, si tú estás alegre, estás feliz, estás contento, tu cuerpo va a ir reaccionando de diferente manera, ¿ya? Por eso lo ideal es estar, tener nuestras emociones siempre limpias. ¿Mm? Y como te digo, si siento que estoy molesta, que me enojé, ¡ay! ¿Qué tengo que hacer? ¡Wow! ¡Ah! Mira, bueno, justo lo que iba a decir ahora, respirar. Ese otro ejercicio, la respiración y visualización consciente. Siempre tenemos que estar conscientes, y conscientes es me olvido de los problemas, ya aquí se me cruza un problema en el camino, ya no estamos siendo conscientes. Ya, entonces es darme esos 2 minutos, 3 minutos, 5 minutos de respirar. Cierro mis ojos, inhalo profundamente, tengo que llenar mis pulmones o llenar la guatita, profundo. Si tengo alguna molestia, algún dolor, si estoy enojado, siento mi estómago pesado, llevo esa respiración a ese dolor, fuerte, y exhalo fuerte, ¿ya? Y eso lo hago varias veces. Si siento mis pies pesados, también. Si siento mis rodillas, llevo la respiración al lugar donde me está molestando.
1: Si es a mi... ¿Cómo se hace eso? ¿Se visualiza?
0: Se visualiza.
1: Ah, mire.
0: Ahí viene la visualización.
1: Se imagina, hace como un mapa mental.
0: Exactamente.
1: Ah, ya.
0: Siento mi espalda, ya. Paso mucho sentada todo el día, hoy me duele la espalda. Entonces... Y eso fue porque quizá, o sea, pasaste mucho tiempo sentada, que también puede ser por posiciones de nuestro trabajo o mucho tiempo de pie, pero la emoción quedó ahí. Oh, estoy ahí, me duele la columna, me duele la cintura. Entonces, puedo estar sentada o puedo estar de pie. Usted quédese cómoda. ¿Mm? Y cierro mis ojitos. Respiro profundo y llevo esa respiración, intento llevarla, visualizar que la lleno ese lugar con esa respiración, ¿ya? Lo lleno. Incluso le puedo poner un color, ¿ya? Y si a usted le gusta, por ejemplo, el color amarillo o el blanco, llevo ese color blanco y lleno ese sector con color blanco. Entonces, me imagino que estoy pintando ese sector, ¿ya? Y estoy ahí, color morado también, sirve mucho el morado. El color morado es un color que transmuta, hace cambiar la energía de la zona, ¿ya? Entonces, respiro, hago como que estoy pintando esa zona y después,
1: Ya. ¿Maggie está ahí? ¡Maggie! Se nos fue Maggie. Se nos relajó mucho. A ver. Ya, se cortó ahí la. Se cortó el contacto con Maggie. ¿Ah? Estaba haciendo este ejercicio. Y vamos a ver si lo podemos restablecer. Deme ahí un segundo. A ver si nos podemos comunicar con Maggie. Ahora sí, a ver. Maggi, se nos relajó mucho. Se nos fue, ¿eh? Estaba haciendo el ejercicio y desapareció Maggi,
0: Me fui con la respiración.
1: ¿eh?
0: Parece que
1: Ya.
0: se cortó.
1: Ya, pero son problemas técnicos. Lo importante es que no tengamos problemas con las emociones, que esto no nos ocasione un mal rato, sino al contrario, ¿eh?
0: Oiga, exactamente, mire. Bueno, otra manera, que me voy a ir directo de esto que nos pasó recién. Cuando uno hace meditaciones, también te sirve para liberar emociones, ¿ya? Hay muchas meditaciones que están en la web, ¿ya? Ahí en YouTube, usted se mete en YouTube, me siento inquieta, la mente anda
1: YouTube
0: agitada.
1: tiene de todo, ¿ah?
0: YouTube tiene de
1: Lo
0: todo.
1: que usted busque, ahí está.
0: Ahí está. Entonces usted pone una meditación para estar.
1: Trascendental.
0: Claro. Ahí le pone su nombre para calmar los nervios. Bueno, voy a poner este ejemplo de que se nos cortó, que me fui. Ya. Si yo hago una meditación y estoy recostada en mi cama, ya estoy en esta meditación, respirando profundo, porque ahí te van a ir indicando qué cosas hacer en esta meditación. O si no pones música y te relajas y empiezas a respirar profundo porque te quieres relajar y pasa muy seguido que uno se va.
1: Ya.
0: Me refiero a que nos quedamos dormidos. Y uno dice, pucha, no me sirvió de nada la Regina. Esto porque me fui, me quedé dormido y pasé de largo. No, no diga que no le sirvió, porque por último logró relajarse y se quedó dormido. Ya. Pasa. Así que lo ideal cuando queramos hacer algo así para poder relajar nuestros nervios, nuestra mente que anda dando vuelta, nos ponemos pero en una posición incómoda. ¿Ya? ¿Para qué? Para que no nos pase esto de poder relajar, de quedarnos dormidos. Pero si le gusta quedarse dormida, no importa porque se va a relajar igual, ¿ya? Sus emociones se van a tranquilizar. Durmiendo, cuando la persona está muy inquieta, el dormir te hace relajarte, ¿ya? Yo estoy por eso también las personas depresivas pasan durmiendo, porque el organismo le está diciendo descansa, ¿ya?
1: O evádete también. Una forma de evadirse la realidad a
0: Descansa.
1: veces es dormir, ¿no?
0: Por supuesto, sí, lo más lógico es evadir, y lo evades durmiendo. Ya, está bien que duerma uno, pero ya cuando es excesivamente, ahí nos tenemos que preocupar.
1: Claro, cuando uno
0: Otra
1: está durmiendo a las 3 de la tarde ya es preocupante.
0: cosa. Claro, porque no es solamente una siesta.
1: Y ahí se acostó a las 6 de la tarde, ¿eh?
0: Claro. Entonces, ya no nos queremos salir de la pieza. Esas emociones queremos pasar solos, ¿ya? Así que dése cuenta que su cuerpo lo va a sentir. Hay algo que me está molestando, ¿ya? Bueno, ¿qué podemos ir haciendo? Como te decía yo, movimientos, estiramientos, respiraciones, salir a caminar, ¿ya? Meditación. Podemos también, bueno, bailar, como te decía, o hacer estas técnicas que hacen ahora el yoga, ¿ya? También son meditaciones activas, donde tú mueves tu cuerpo, Entonces, al mover tus cuerpos, vas haciendo que tu mente vaya trabajando. Y el cuerpo, y esto de tener las molestias en tu cuerpo, está mi perrito aquí ladrando de nuevo. Las molestias en tu cuerpo es el indicativo, ¿ya? Que no está bien, que hay algo que se estancó. Entonces, fijémonos, démonos cuenta de eso, la señal, ¿ya? ¿Qué me está pasando?
1: Y también no sería como positivo poder de una u otra manera encaminar las emociones en vez de una emoción negativa, por ejemplo, ira, enojo, rabia, a una emoción reflexiva de por qué ocurrió esto, de hacer un análisis, de no quedarse todo el día haciendo el análisis, ¿cierto? Sino hacer el balance de qué fue lo que ocurrió y después rápidamente damos vuelta a la página y seguimos.
0: Sí, sí, es muy cierto esto de preguntarnos. Hoy día amanecí con dolor de guatita, para poner el ejemplo. Me duele la guatita y uno dice, me cayó mal goal. O sea, algo que comí ayer.
1: Algo me cayó pesado.
0: Me cayó pesado.
1: Que se comió 4 completos y 2 churrascos.
0: Claro. Bueno, en el caso de que hayamos comido excesivamente, es porque estamos acumulando y a lo mejor hay una ansiedad que la quisimos parar con la comida. ¿Ya?
1: Ah, entonces, se ha escuchado eso.
0: Entonces, eso también, ojo, ya, porque me comí, claro, 4 completos. ¿Pero por qué me comí esos 4 completos? Claro, estoy con la guata pesadita, con mi guatita ahí, está llena. Pero, ¿por qué tuve que comerme 4 completos si me podía haber comido 2 o 1? Entonces, ahí quise llenar este vacío que hay en mí con el alimento. Entonces, reflexiono, como decías tú, ¿por qué lo hice? ¿Qué me pasó ayer? Porque uno puede darse cuenta de lo que te pasó en el día. Oh, claro, ayer mi jefe me retó. Estoy trabajando, mi jefe me retó. Y como yo no le pude decir nada y ya me viene retando hace rato, estoy incómoda en el trabajo. Me quedé con eso, esa rabia contenida. No le pude contestar, porque yo al jefe no le puedo contestar. Y me pasé por esta sanguchería y ya, me metí a comer. ¿Qué hice? Me comí la rabia.
1: ¿Ya? Mientras más rabia, más comemos.
0: Exacto.
1: Oh, yo debo tener mucha rabia entonces, Maggie. Lo acabo de descubrir. Pero no la siento, ¿eh?
0: Con la comida se me pasa. Y vieras tú que es cierto. Comiendo, como que el cuerpo se liberó, pero al otro día amaneciste enfermito de la guatita. Y no supiste por qué. Y dijiste, fueron los completos. No fueron los completos. O sea, es un acompañante en lo completo. Pero fue porque te comiste la rabia de no poder expresar, de no poder haber sacado eso que tenías ahí. Te lo comiste, te lo tragaste, ¿ves? Entonces ya reflexionaste que fue porque te enojaste con tu jefe. ¡Oh, qué mal! ¡Pucha! Ahora me tengo que cuidar del estómago, ¿ya? Pero una manera que podemos hacer es esto de la respiración. Ya llenamos de luz nuestra guatita. Al inhalar, la lleno de luz, y después, fuerte, saco, ¿ya? Se van a dar cuenta que a lo mejor hasta se van a poner a llorar, sacando esto, porque esa emoción va a ir subiendo.
1: Pero ponerse a llorar, ¿no será como un exceso? ¿O está bien?
0: No es un exceso.
1: ¿Ya?
0: Porque estás liberando la emoción que tienes.
1: Porque ahí, o sea, yo pienso, creo, tal vez que si ya, me retó el jefe, en primer lugar, ¿me retó con o sin razón? ¿Me retó porque saqué todo el día la vuelta o me retó de manera injusta porque tuvo una mala percepción de algún acontecimiento?
0: Claro, puede haber sido justo o injusto.
1: Claro.
0: Sí, es verdad, Es verdad. Pero de las dos maneras va a quedar, o era la rabia, la impotencia.
1: Igual me voy a comer los completos.
0: Igual me voy a comer los completos.
1: Ya.
0: Igual. Va a pasar lo mismo, ¿ya? O si no, a lo mejor no tengo ganas de comer. También puede pasar el otro. ¿Por qué? Pero reflexionemos, como era lo que tú decías. Reflexionemos. ¿Qué pasó? ¿Ya? Incluso a lo mejor puedo ir al día siguiente y hablarlo y decirle a mi jefe: pucha, jefe, mire, yo realmente fue sin querer lo que pasó. Incluso hablando, sacando lo que tengo, también es otra manera de que nuestras emociones se liberan. Al momento de hablar, tu cuerpo va a reaccionar, incluso vas a respirar. Es como que te sacaste la mochila, respiraste. ¿Ya?
1: Que
0: Es
1: las
0: como
1: emociones pesan en el cuerpo.
0: pesan y es
1: Ah.
0: como mi mochila muchas veces. Así que dense esos minutitos, ¿ya? Reflexionen eso, su cuerpo, ¿por qué me duele la rodilla? Ah, porque siempre. A lo mejor yo soy muy dura y no me he dado cuenta que soy muy, muy rígida. Entonces voy a ir haciendo esto de los movimientos, las respiraciones, una meditación, reflexionar, como dijiste, ya reflexiono, ¿qué pasó? ¿Qué hice?
1: Oiga, Maggi, muy interesante el tema de esta jornada. Estoy seguro de que a más de algún amigo o amiga que está en la sintonía le va a servir para reflexionar, para darse cuenta tal vez de muchas cosas, ¿eh? De tal vez darnos cuenta que nos estamos comiendo la rabia y estamos consumiendo energías de más, ¿o no?
0: Exactamente.
1: Ya, pues,
0: Se nos
1: Maggi,
0: va la emoción.
1: ¿alguna actividad para este fin de semana?
0: No, aquí en mi casita, así es que para quien desee contactarme, terapia, flores de Bach, Reiki, consultas al tarot para que quien necesite alguna orientación. Recuerden que es orientativo, ya, reflexivo, más que adivinatorio.
1: Eso, como siempre, que esté muy bien, Maggi. Un agrado hablar con
0: Perfecto.
1: usted.
0: Ya,
1: Hasta el
0: gracias.
1: próximo miércoles.
0: Bueno.
1: Ahí estaba Maggi Llanos en la conversación con nuestro diálogo comunal, tu mejor día cada miércoles, hablando de estos temas que habitualmente no los conversamos, pero que es importante ahí darle una vuelta, ¿o no? Nosotros vamos a una pausa musical y después ya estamos de vuelta con nuestro diálogo comunal acá en el extremo del dial Radio San Joaquín.

0: Estamos de regreso acá en nuestro diálogo comunal, tu mejor día, y ya me encuentro junto a la señorita Loreto Donoso Maldonado. ¿Cómo estás, Lore? La veo muy radiante.
1: Muy buenos días, Jaime. Muchas gracias. ¿Cómo están todos nuestros amigos y amigas? ¿Cómo amanecieron? Ah, hoy día estamos en una dinámica distinta.
0: Sí, estamos como relajados, como así como más reflexivos, más mundo interior.
1: Sí, nos hizo terapia el sonido de la lluvia. Llovió intensamente el día de ayer y toda la noche, Jaime.
0: Sí, ¿tú sientes la lluvia en tu depa?
1: Cuando llueve fuerte, sí, pero cuando no...
0: Pasa piola.
1: Sí, a veces sí, de repente salió y digo, uno, está lloviendo.
0: A veces uno no siente nada y después sale a esta, en los botes.
1: Sí, pero hoy.
0: Uy, la mansa embarra.
1: Abrieron la llave, pero así con.
0: Sí, con esta todo. Primavera. Uff.
1: Esta primavera, mira, hasta 146 milímetros de lluvia acumuló la región metropolitana en las últimas horas. Mira, hay preocupación por Río Mapocho en Talagante.
0: Además, activan alerta. ¿Qué pasó con el Talagante?
1: Nada.
0: Activan alerta SAE en el monte. Llaman a evacuar campamento por desborde del Mapocho.
1: Sí, declaran alerta amarilla para la región metropolitana por intensa lluvia y activación de quebradas. Muchas instituciones educacionales suspendieron sus clases por el tema de las lluvias, pues.
0: Así que mucho cuidado con el agüita, ¿no?
1: Exacto, sí. Oye, bueno, bastante preocupación ahí, hay mucha gente ayudándose, mucho auto también quedando atrapado en pasos bajo nivel. Oye, pero yo digo, si tú ves que el agua está, yo digo, ¿qué hago? ¿Paso o no paso? ¿Por qué no hay una proyección antes de conducir, digo yo?
0: Hay gente muy impetuosa. Ayer vi un vehículo que estaba ahí al medio de la calle y nadie lo rescataba porque una grúa le ofreció, le cobraban 40 lucas. Claro, el caballero no tenía plata.
1: ¿Ya?
0: Y estaba esperando que lo vinieran a rescatar de otro lugar, pero estuvo más de una hora. Capaz que todavía esté ahí.
1: Ojalá que no, que lo hayan sacado. Oye, pero sí, pues complicado. Así es que yo creo que cuando pasan estos eventos climáticos, claro, uno tiene que proyectarse y ver si el autito le da o no le da.
0: Claro. Oye, Juanito dice que odia la lluvia. Juanito, no sienta odio en su corazón.
1: Juanito, ¿por qué tan positivo, Dios mío?
0: No, si la lluvia es parte de nuestra existencia. Es muy importante, claro que un exceso ya no debería llover en primavera, pero Juanito, no sienta odio en su corazón.
1: No, pues ahora...
0: Sienta paz y amor.
1: Sí, pues efectivamente tiene cosas buenas y tiene cosas malas, pero la idea de la naturaleza es darnos agüita para los ríos, limpiar el aire. Ahora, lamentablemente no todos estamos preparados para la lluvia, pues, y eso quizás le molesta a Juanito Silva.
0: Eso, claro, porque, no sé, a mí sí me gusta la lluvia.
1: Sí,
0: claro, porque no salgo a mojarme.
1: Obvio, pues nosotros estamos, sí, pues, pero cuando tú ves a personas que lamentablemente no tienen las mismas posibilidades que uno, claro, uno se lamenta. Por ejemplo, hay perritos que están en la calle, hay personas también que viven en situación calle, entonces... Pero de igual forma, muchos municipios se motivaron y hicieron albergues para personas que estaban en esa situación.
0: Sí. Bien, seguimos acá en nuestro diálogo comunal. En un ratito más tenemos entrevistas. También tengo que enviar un saludo muy importante en un ratito más también a una querida auditora de nuestro programa. Así que eso y más en el diálogo comunal.
1: Oye, tenemos hartas cosas para contarles, así es que estén atentos. Y hoy día, ¿cómo llegamos? Porque el día antes pasado... estábamos con boleros. Ayer estuvimos con... Oye, viajamos por todos lados. Incluso llegamos al matrimonio, Jaime.
0: Para papá.
1: Llegamos al altar. Hoy día podríamos tirar el ramo, ¿cierto? Hoy día que sale el solcito podríamos ponernos más melodioso, más rimbombante, más candombe, más salsa quizás. ¿Ah?
0: Vamos a ver ahí qué podemos colocar para motivarnos.
1: Para motivarnos a usted. Sí.
0: Porque siempre vale la pena.
1: Obvio que sí.

0: La hora exacta en San Joaquín.
1: Son las 11 de la mañana, 5 minutos.
0: La temperatura del momento.
2: 12 grados.
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0: Y naturalmente esta música nos indica que alguien está de santo. No, pues de cumpleaños, ¿ah? Y fíjate que tenemos a una querida auditora de nuestro programa, a la cual yo tengo el privilegio de conocer además desde... desde hace mucho tiempo, yo diría que más de una década, y que hoy día está celebrando su cumpleaños, y quiero enviarle mucho cariño, mucho afecto a la señora Herminia Pereira. Herminia Pereira hoy día está cumpliendo añitos, así que ¿qué le podemos decirle? Que siga cumpliendo muchísimos más. Se nos ha perdido de las llamadas, pero entendemos que tendrá cosas más importantes que realizar. Así es que, señora Herminia, reciba nuestro afecto, nuestro cariño, nuestra gratitud por ser parte de esta familia radial del 107.9. También le agradezco ahí a su hija Beatriz, que nos dio el aviso de que usted hoy día está cumpliendo años.
1: Sí, felicidades para la señora Herminia, que tenga un feliz cumpleaños y lo pase, pero muy, muy bien ahí junto a sus seres queridos.
0: Eso, y además que está cumpliendo 90 años.
1: ¡Jaime! Pero ¡90 si me... años! Sí, pues, aquí dice la... ¿Y dónde los tiene la señora Herminia?
0: Sí, se mantiene muy bien.
1: Los tiene en la cartera, en la maleta, debajo del colchón, porque a ella no se le nota. Que mande la receta, por favor, por correo, por donde quiera, pero que mande la receta.
0: Así como voy, con suerte voy a llegar a los 50.
1: Oiga, le mandamos muchas felicidades, que con hartos globitos, torta, piñata, chaya, que vuelva la chaya. Sí, ahora hay aspiradora, no es como antes, ¿te acuerdas? Que vuelva la chaya, la serpentina, sí.
0: ¿Qué más le podemos decir a la señora Herminia Pereira?
1: Herminia, un besito gigante, cariñoso para usted. Muchas felicidades. Le vamos a regalar una canción hermosa para que disfrute. Espero que la regalonen como merece. Yo creo que así va a ser, por supuesto,
0: ¿cierto? Naturalmente, ella tiene dos hijas, así que la cuidan mucho, que la quieren muchísimo. Que están en San Miguel, me parece, porque ella siempre dice que está en San Miguel. Así que eso, la saludamos y que esté rica la torta.
1: Oh, señora Herminia, felicidades, que lo pase muy bien. 1, 2, 3, Jaime. Happy birthday to you,
0: happy birthday to you, happy birthday to you, to you, to you.
1: To you, to you, Herminia, felicidades para usted esta bellísima canción que Jaime...
0: Sí, aquí vienen Eddy Gourmet y Los Panchos.
1: Mi...
0: Sabor a mí.
1: Oh, pero para usted,

0: Ya estamos en nuestro diálogo comunal y ya nos puede visualizar a través de nuestras redes sociales. Estamos ahí en YouTube, Instagram también, para que no tan solo nos escuche, sino que también nos pueda ver y conocer. Oiga, son las 11:22 y estoy muy bien acompañada de Jordan Frías, encargado de la Casa de la Juventud, que siempre nos trae muchas noticias para los jóvenes, adolescentes. Harta noticia entretenida en cuanto a taller y otras cositas muy interesantes. Jordan, bienvenido, ¿cómo estás? Buenos días.
1: Muchas gracias por aquí recibirme otra vez. Con frío, mojado, pero bien, pasando estas tardes frías.
0: Sí, oye, la lluvia, intensa, lluvia. Y tú nos traes lluvia de noticias.
1: Así es, traigo muchas noticias, unas buenas y otras mejores.
0: Ay,
1: hoy día no traigo noticias malas, traigo solo muy buenas noticias.
0: Ya, y vamos entonces. Atención para todos ahí, para que ustedes corran la voz, queridos auditores y auditoras, con los jóvenes que están en su casa, con los jóvenes que conocen. Sí, pues porque tenemos que informarles a ellos también sobre este notición.
1: Sí. Sí, porque se vienen hartas actividades. El primero que les traigo es que en los días sábados van a comenzar los talleres de K-pop para jóvenes. Uh-huh. Así que desde los 14 años hacia arriba pueden inscribirse a participar. De 14 a 30 años está destinado este taller.
0: ¿Ya?
1: Y va a ser los días sábados aquí en Pintor Murillo, 5369, Casa de la Juventud, uh-huh. o la radio, como lo pueden conocer algunos.
0: ¿Ya?
1: Desde las 12 de la tarde hasta las 3.
0: Hasta
1: van
0: las
1: a ser 3 horitas intensivas de clase.
0: K-pop.
1: Con una muy buena profesora.
0: Oye, ¿y esa actividad, este taller, hay que pagar, es gratis?
1: Totalmente gratuito, que es lo mejor de todo.
0: Ya, y tiene cupos limitados, me imagino, ¿no?
1: Tiene cupos limitados, pero todavía nos quedan hartos cupos.
0: Ya.
1: Para poder inscribirse tienen que ingresar a las redes de la Dideco o escribirnos al número de teléfono de la Casa de la Juventud.
0: Ya.
1: Vamos a partir con el Instagram, que es casa.juventudsj.
0: Uh-huh.
1: Ahí van a encontrar el link de inscripción y además van a encontrar todas las noticias que nosotros vamos subiendo a diario.
0: Ya.
1: Donde van a poder conocer este y muchos otros talleres que hoy día también les vamos a presentar.
0: Uh-huh.
1: Al final de la charlita, ¿ahí te parece si damos el número de teléfono?
0: Por supuesto, para
1: que le
0: sí, para que quede ahí y lo peguen en el refri.
1: Sí. De ese nos quedan cupos, pero no tantos, así que yo les recomiendo a todos aquellos interesados en ese taller que puedan ir corriendo a inscribirse.
0: Oiga, para algunos que dicen, ¿y qué es el K-pop? Ah, ¿qué es el K-pop? El K-pop es una... es como... Esto es como de los coreanos, ¿no?
1: Sí, coreano. De hecho, K de Corean y Pop de Pop.
0: K de Corea y Pop de Pop. Ya. Yeah. ¿Y es un estilo de baile o no?
1: Sí, es el taller en sí va a ser de danza, uh-huh. pero el K-pop es como un arte coreográfico de música y canto.
0: Música y canto.
1: Entonces, en este taller solo van a aprender danzas, pero...
0: Pero sí, hacen como un lip-sync, como sí. una especie de karaoke.
1: Sí.
0: Ah, ya, sí. Muy bien. Ya, entonces van a estar contentos los chiquillos porque esto está
1: bueno.
0: Sí, y aparte a la gente le gusta mucho.
1: Y que las dependencias aquí en la Casa de la Juventud son espectaculares para poder realizar un taller así, salas despejadas, piso uh-huh. de madera, apto para las danzas, entonces va a estar bueno para que vengan a... Para que se inscriban y vengan a participar de ese
0: Muy
1: taller.
0: Muy bien, entonces tenemos taller de K-pop.
1: Sí.
0: Ya. Yeah.
1: Tenemos también un taller de cine foro, que uh-huh. va a ser visualización de largometrajes, pero además también va a haber una especie de apartado al final de la película donde van a poder dialogar sobre ciertas temáticas.
0: Uh-huh.
1: La primera que vamos a transmitir va a ser Mala Junta, una película chilena del año 2016.
0: Uh-huh.
1: También es totalmente gratuito y queríamos comenzar el día de hoy. Pero por motivos de lluvia y todo el tema, vamos a aplazarlo una semana, vamos a comenzar el próximo miércoles 14.
0: Uh-huh.
1: Esta película idealmente es para entregar dos mensajes, territorio y comunidad. Entonces vamos a visualizar este largometraje con un profesor también de historia y además convención en cine que nos va a venir a dar una pequeña charla sobre lo que significa también esta película, la cosmovisión que se vivían en esos momentos y... Qué mejor que valorar el arte chileno, que Chile tiene muy buenas películas, muy mal valoradas.
0: Sí.
1: Muy buenas películas.
0: Sí. Oye, ya, entonces iban a hacer como un conversatorio, van a hacer una bajada de la película, sí, de la temática, contextualizarla. Sí. Y eso es para todo público, ¿no?
1: Para todo público. Uh-huh. Idealmente también desde los 14 años, comprendiendo que igual requiere cierta atención y que la película no es tan simple como,
0: claro,
1: hay historia, hay contexto.
0: Sí,
1: hay que...
0: es de un conflicto político, sí, y hay malas relaciones con los padres. Sí, sí, sí.
1: Entonces, idealmente desde los 14 años hacia arriba para mantener también un recuerdo, uh-huh, para la propia infancia, sí, más que nada. Uh-huh. Pero invitado, y ese no tiene tope etario, entonces desde los 14 hacia arriba.
0: Ya, entonces si a usted le gusta el cine y después le gusta además comentar la película y dar su opinión y también entenderla, cuál era el contexto y todo eso, venga, ¿qué día se va a realizar?
1: Miércoles, el taller va a ser todos los miércoles de 6 a 20 horas.
0: ¿Con diferentes películas? 8,
1: sí, con diferentes películas.
0: ¿Ya?
1: Todas las jornadas van a ser una película diferente.
0: ¿Ya?
1: Y van a ser los miércoles de 6 a 8 y los viernes de 4 y media a 6 y media.
0: Buen horario, además.
1: Muy
0: de
1: buen
0: 6
1: horario.
0: A 8 y el viernes de 4 y media
1: a 6 y media.
0: A 6 y media. Excelente. Entonces, ahí están todos invitadísimos. Si bien en la Casa de la Juventud, pero...
1: va a ser este
0: es
1: en
0: para
1: la
0: todo
1: sala
0: público.
1: Multimedia,
0: ¿ya?,
1: del Teatro Municipal.
0: ¡Ah!
1: Con butacas óptimas para...
0: No te puedo creer, no va a ser acá.
1: No va a ser acá.
0: Ay, mira, qué mejor.
1: En la sala multimedia.
0: Como se merece.
1: Totalmente. Si la comuna de San Joaquín tiene buenas dependencias y vamos a utilizarlas todas para poder llevar estos talleres.
0: Ah, entonces vaya este ciclo de cine, pues, porque va a ser al final un ciclo de cine, sí, con conversatorio para entender y comentarla también. Así es que qué mejor
1: y
0: calentito
1: gratuito.
0: Y gratuito. Entonces, los miércoles
1: y
0: a partir
1: de las 6 de la tarde.
0: Ya, y el viernes
1: desde las
0: 4:30. Uh-huh. ¿Y partimos desde este miércoles?
1: Desde el próximo miércoles.
0: Miércoles 14, entonces. En Coñimo 286.
1: 286. Qué buena memoria.
0: Sí, no, aquí ya me sé todas las direcciones. Pregúntame cualquier dependencia y me sé. Espacio Mujeres, Carmen Mena, 230. Ah.
1: ¿Verdad? Oye, difícil retenerlo.
0: No, yo me sé hasta los routes, me sé hasta números telefónicos. Ya no es necesario aprendérselo. ¿Te acuerdas,
1: claro,
0: que antes?
1: Sí.
0: Ya. Bueno, paréntesis. Oiga, Jordan, ¿qué otra noticia también e invitación tenemos para todos nuestros amigos y amigas que nos están escuchando a través del dial 107.9?
1: Esta la voy a dar a conocer más que nada porque es importante también que la gente sepa qué cosas estamos subiendo a nuestras redes sociales, qué estamos informando.
0: ¿Ah?
1: Y este día sábado 10 de octubre, si bien los cupos ya están cerrados, uh-huh, tenemos un trekking, vamos a hacer turismo social, trekking para jóvenes, vamos a ir al Cerro Chena, al Cerro Huaca o Pucarachena.
0: Ay, de San Bernardo.
1: Sí,
0: ¿ya?
1: Vamos a ir a ver la fiesta de las mariposas. Es un evento que se realiza una vez al año, que
0: ¿ya?
1: es cuando las mariposas empiezan a salir de los capullos y entonces, uh-huh, el cerro se florece primero y las mariposas empiezan sus primeros vuelos. Entonces es un espectáculo espectacular, es maravilloso ir a verlo.
0: Oye, mira, yo no sabía que existía eso. Mira, ¿cuándo lo van a hacer? ¿Horario y para quiénes está dirigido?
1: Esto está dirigido para jóvenes.
0: ¿Ya?
1: Como el objetivo es que nos vinculemos con la oficina de turismo aquí de la municipalidad, uh-huh, que ya no sea solo para la tercera edad, sino, uh-huh, que los jóvenes también puedan participar y disfrutar de estas actividades.
0: ¿De qué? ¿Hasta? ¿Desde cuándo?
1: Desde los 14 hasta los 30. Que
0: ya,
1: en definitiva es como el rango que trabaja el programa Jóvenes.
0: Uh-huh.
1: Y nosotros vamos a partir desde... Este va a ser el punto de encuentro. A las 8:30 nos reunimos acá en la Casa de la Juventud.
0: Ya.
1: Porque a las 10 tenemos que estar en el Cerro Chena.
0: Ya.
1: Entonces, en definitiva teníamos 15 cupos porque eso es lo que nos daba hasta el bus, como, uh-huh, la van.
0: Claro.
1: Pero si la gente quiere llegar, que llegue a las 10 allá.
0: Ah, puede ir directamente.
1: Que llegue directo al cerro.
0: Ah.
1: Y se suma. Si vamos a... Es una actividad bien grande, bien masiva. Entonces, uh-huh, no vamos a estar solo nosotros como municipalidad.
0: Ya.
1: Que llegue nomás a las 10 allá.
0: O sea, si se quiere sumar, pero claro, no va a haber movilización
1: eso
0: desde acá, puede ir por la suya, pero allá, sí, unirse al grupo del municipio.
1: Sí,
0: ¿cierto?
1: Y eso no habría problema.
0: No habría problema. Oye, ¿y cuándo se va a realizar esto?
1: Esto va a ser este día sábado 10 de octubre,
0: el
1: punto de encuentro de acá en Casa de la Juventud, Pintor Murillo 5369,
0: uh-huh,
1: y nos reunimos acá a las 8:30 de la mañana.
0: Oye, ¿y quedan cupos todavía o no?
1: estamos con los cupos llenos.
0: Tú. La convocatoria. Llegaste muy tarde, pues yo.
1: Que no alcancé a llegar. Si la subimos. Mira. La subimos ayer. ¿Ya? Hace menos de 24 horas.
0: Y se completó.
1: Y se completó a la primera.
0: Oye, pero esta es una actividad muy bonita. O sea, una actividad familiar.
1: Sí,
0: ¿cierto?
1: Totalmente.
0: Oiga, si usted quiere ir, vaya, vaya, mire, puede ir a... puede llegar, no, vaya, no puede llegar en metro tren.
1: En bus.
0: En bus.
1: O sea, en micro.
0: En micro.
1: En micro.
0: Micro, sí, pero está bonito.
1: Es muy buena
0: actividad. Y el Cerro Chena también es bonito, sí. Muy bonito. Ahí me parece que han hecho como un una especie como de caminito de sendero y todo.
1: Sí, está bonito. De hecho, vamos junto con la Universidad Santo Tomás. Ellos son como los precursores de esta actividad. Y en definitiva, ellos, además de hacer turismo como aventuras, en turismo social, entonces enseñan el cuidado de la flora y de la fauna, enseñan cómo se tienen que cuidar los caminos cuando uno va, por ejemplo, a realizar un trekking como de manera... no sé, nos vamos al Cajón del Maipo y él enseña, por ejemplo, cómo se construyen los caminos, cómo se habitan los espacios y las formas también de cuidado que hay que tener con el medio ambiente para poder seguir permitiendo estos accesos tan bonitos que tiene.
0: Sí.
1: La región metropolitana tiene lugares muy bellos para ir a visitar.
0: Sí, está el Panul, está Manquehue, está el Cajón del Maipo, que igual está súper cerca.
1: Súper cerca.
0: Súper cerca. Y bueno, y ustedes tienen acá dos pulmones maravillosos que son dos parques.
1: Sí, también.
0: Sí, pues que también hay que potenciarlos. Oye, muy bonita actividad la que nos estás invitando, si bien ya no hay cupo, pero importante comentarla para también acercar ahí los jóvenes al turismo social, una dirección importante de la municipalidad que está potenciando y que el fin de semana pasado tuvo ahí su feria. Así es que estamos muy contentos por eso.
1: Sí, ahí el equipo de turismo es maravilloso.
0: Sí, y igual usted puede ir, si quiere ir por la suya, igual puede ir y ahí se une con Jordan y todo el equipo.
1: Sí. Ahí pregunta por San Joaquín.
0: La fiesta de las mariposas, yo no tenía idea de esto. Muy bonita actividad. Oye, Jordan, ¿y qué otra noticia nos traes?
1: Les tengo, bueno, ya habíamos conversado hartas veces anteriores sobre el Festival de la Canción Juvenil de San Joaquín.
0: Sí.
1: Habíamos dejado

0: perdón. Con Batucadas van a estar ahí calentando los motores de lo que va a ser el festival. A las 4 se abren las puertas y ahí empezamos con el evento. Tenemos 9 finalistas. Habían llegado 10, pero se bajó una por problemas de salud, entonces no va a poder presentar y vamos a tener 9 finalistas. Y una gran sorpresa. Vamos a tener una artista invitada muy buena.
1: ¿Internacional o nacional?
0: Es internacional, pero es chilena.
1: ¿Mon Laferte?
0: Lo tenemos en ascuas porque todavía no lo subimos. Entonces estamos ahí generando hype para que la gente se vaya emocionando, para que tengamos movimiento en las redes.
1: No, que yo me muero.
0: Entonces voy a venir a hacer un face rebel el día que lo subamos a las redes. Así se comenta tanto en la radio como en las redes de manera paralela.
1: Pero lo vas a decir previo.
0: Sí, sí, sí.
1: ¿Lo vas a comentar?
0: Lo voy a comentar. No hoy, pero lo voy a venir a comentar.
1: Ni una pista, Jordan.
0: Es mujer y es chilena.
1: ¡Ah! Y está en México.
0: No, eso es todo lo que puedo decir. Es mujer y es chilena. No, oh. No es Mollaferte. Y eso también puede ser. No es Mollaferte.
1: Pero espérate. Fue una pista. Ay, oh, que me dejaste metida.
0: Ya viste.
1: Yo sufro ansiedad. Yo sufro ansiedad, no me dejas dormir. Jordan, pero vive en... Hizo su
0: vive
1: carrera...
0: En Chile.
1: Vive en... Ah,
0: vive en Chile.
1: Miriana Hernández.
0: Vive en Chile y hizo su carrera en Chile también.
1: Pero es
0: conocido... Y es del mundo juvenil.
1: Ah, no sé. es muy Jaime, ¿tú sabes juvenil. Quién es? ¿No? ¡Ay, oh, Dios mío! Si hay algún auditor que sepa, por favor, que se le caiga el cassette nomás. ¿Camila Moreno? ¡Oh, tampoco! ¡Ucha, ya! No te voy a dejar ir.
0: Hasta que digamos el nombre.
1: Ya, entonces va a estar esa maravillosa sorpresa que los va a deleitar a todos los que vayan a participar de este evento final, porque hubo una itinerancia por todos los territorios buscando a su finalista y ya lo tenemos y se va a concretar este día con el primer, segundo y tercer lugar con grandes premios, una linda proyección y qué mejor que ir a conocer estos talentos de la comuna de San Joaquín. Siempre decimos, ¡ah, los cabres! Y siempre reclamamos, pero también está el lado bueno, queridos amigos y amigas. Y hay gente que está haciendo cosas, que está en la música, que está haciendo proyección de querer avanzar más, y para eso se necesita audiencia. Así es que vayan, asistan. Sabemos que el teatro es muy cómodo, así es que vayan a deleitarse con estos finalistas que son grandes talentos de San Joaquín.
0: Y si quieren conocer a los artistas que llegaron a la final, diariamente estamos subiendo clips de los artistas que llegaron con una mini presentación. Ya llevamos 3 artistas como que fueron subidos a la plataforma de Instagram, que es Destapa la Cumbia. Muy buen grupo, es una banda. La banda también de Equipo de Rescate, que son cuequeros, y una solista que es Hiper Baladús. Ella canta como baladas. Una mezcla de pop y balada. Entonces, además de todo, está diverso. No es que vayamos a ir y la vamos a pasar mal. No, todo lo contrario. Vamos a ir y vamos a pasar por todos los géneros musicales habido y por haber.
1: Qué bueno.
0: Llegó una banda de rock, llegó balada, llegó
1: trap,
0: hay cumbia.
1: Cueca,
0: sí,
1: hay de
0: está
1: todo.
0: Muy buena la parrilla de artistas, además de todo.
1: Oye, y bueno, cuando hicieron la itinerancia buscando estos talentos, había como un show. ¿Este show también se va a trasladar al teatro?
0: Sí, también se traslada. Vamos a tener... mire, tenemos hartas sorpresas. Nos van a acompañar los 2 agrupaciones de baile que estuvieron itinerando con nosotros, que es Fuego Latino, Salsa y Bachata. Espectacular, son preciosos sus danzas. Y el ballet folclórico Millantú, que también preciosa. Toda la jornada nos deleitaron con una danza de una zona diferente del país. Entonces, quizás con qué nos sorprendan esta vez.
1: Claro.
0: Y van 2 sorpresas, porque la idea es darle sentido también a lo que uno hace aquí en el programa Jóvenes. Y 2 de los talleres que tuvimos hace algún tiempo, que fue Danza Árabe y Twerk, van a presentarse como hito final de cierre de su taller el 18 de octubre también. Entonces, aquí cuando hacemos las cosas, las hacemos bien, con
1: qué bueno.
0: Todo. Así que se van a presentar también. Van a
1: como
0: tener
1: su gala.
0: Sí, van a tener la posibilidad de presentarse en uno de los mejores teatros de la región metropolitana.
1: Claro que sí, qué bueno. Twerk y Danza Árabe también van a estar presentes en esta final. Qué mejor invitación para todos ustedes, queridos amigos y amigas. 18 de octubre, desde las 3 de la tarde, y ya pueden ir a conocer y disfrutar de toda esta tarde maravillosa que vas a hacer.

0: Las entradas se van a entregar en la Dideco y en la Casa de la Juventud.
1: Ah, ya, hay que ir con previa entrada entonces.
0: Sí, porque se nos va a llenar.
1: Ah, sí, pues va a ir toda la familia.
0: Se nos va a llenar. Así que todas las personas que quieran su entradita pueden venir a la Casa de la Juventud, nosotros acá vamos a tener. ¿Y por qué estamos pidiendo esto? Porque queremos compromiso.
1: Eso sí, pues.
0: Queremos que la gente que quiera ir, de verdad, llegue ese día. Si ese día llega a la puerta y dice, oye, es que yo no pudiera buscar mi entrada y hay un asiento, obvio le vamos a permitir al acceso, pero yo les recomiendo que consigan su entradita primera. Es gratuita, no se le va a cobrar nada, solo le estamos pidiendo el compromiso de poder venir a retirarla para nosotros tener la certeza de que esa silla se va a llenar.
1: Muy bien. Ya, pues entonces puede venir acá a Pintor Murillo 5369 a buscar su entrada para que vaya y asista este 18 de octubre. Oye, harta invitación, así que harto que poner ahí en el refrigerador. Agende ahí usted también en su calendario. 18 de octubre, este sábado, el próximo miércoles, con el cine, harta actividad. Y también tienes una muy buena noticia para quienes también están saliendo o que van a salir de cuarto medio, para quienes tienen que tomar esa difícil opción de, oh, ¿qué voy a estudiar? Bueno,
0: Sí.
1: pero antes hay una previa y que es muy importante,
0: La
1: ¿cierto?
0: inscripción al FOAS. Ustedes se
1: Exacto.
0: preguntarán qué es el FOAS. Bueno, es una documentación que se solicita anualmente y con ella se puede acceder a los beneficios estudiantiles, desde el CAE hasta la gratuidad. Y eso es pasando por la TNE, pasando también por la beca de alimentación.
1: Junaev, transporte, alimentación, todo,
0: Entonces es
1: beca.
0: lo necesario para poder acceder.
1: Oye, momento. Ah, Jordan, ¿qué pasa si yo no alcanzo a postular?
0: Hay un plazo extendido,
1: ¿Ya?
0: pero si ya no se alcanza en ese plazo hay que esperar el próximo año.
1: Ya.
0: Entonces nos vamos a quedar sin todos los beneficios de este año.
1: Sí, y yo he conocido a varias personas también que están y no los han apoyado mucho de su establecimiento educacional, entonces, y no tienen redes,
0: Sí.
1: personas como mayores que estén al tanto de este trámite, porque es vía internet, y que no se manejan mucho quizá, entonces esta es una muy buena opción. El FOAS, que es el formulario único de acreditación socioeconómica, es como nuestro registro social de hogares, pero a nivel educacional, es como, es lo mismo.
0: Y para eso igual piden tener actualizado el registro social de
1: Sí.
0: hogares. Entonces, además de eso, vamos a estar desde las 3 de la tarde aquí en la Casa de la Juventud con todo el equipo municipal de la DIDESO a disposición de actualizar los registros sociales de hogares o dar toda la información que se necesite. Yo sé que para actualizar es lento y el proceso de inscripción del FOAS, si no me equivoco, termina entre el 16 y el 20. No recuerdo la fecha exacta.
1: ¿Ya?
0: Entonces, mañana es como la fecha culmine que tienen para venir a actualizar el registro, porque si no, no van a llegar.
1: Es muy importante porque aquí pueden acceder a becas, crédito, la misma gratuidad. Entonces, es muy importante que ustedes lo realicen. Así que si ustedes tienen nietos, sobrinos que ya estén en el proceso de cuarto medio y vayan a estudiar, entonces es importante que completen este formulario. ¿Y qué tienen que hacer, Jordan?
0: Solo venir.
1: Solo venir.
0: Solo venir y acá se les va a dar todas las indicaciones. Importante que puedan traer, eso sí, su clave única ya creada y clave de AFP.
1: Nada más.
0: Nada más, con clave de AFP y con clave única. Yo sé que la mayoría de los jóvenes ya utilizan clave única porque en este mundo donde los derechos laborales están tan mermados, todos boleteamos. Y eso te genera la necesidad de tener una clave única, pero quienes no lo tengan, yo les recomiendo ir a primera hora mañana al registro civil, desde las 8 de la mañana funcionando, muy expedito para que puedan ir a sacar su clave única.
1: Sí. Sí, es más rápido que. ¿Se puede hacer online también o
0: No.
1: no? No, solo
0: Presencial, la
1: presencial.
0: primera es presencial.
1: Ya. Entonces, ¿no hay día específico para venir? ¿Pueden venir toda la semana, comentaba Jordan?
0: Solo mañana.
1: Solo mañana. Ya. Entonces, mañana 8 de octubre, todo el día.
0: Todo el día, desde las 3 de la tarde vamos a estar nosotros acá con el Registro Social de Hogares y a las 7 viene la gente de la Universidad de las Américas, la UDLA, a dar una charla y a enseñar cómo se hace el proceso de postulación y por qué es tan importante hacer el proceso de postulación también.
1: Ya, y para hacerlo bien también, pues no equivocarse,
0: Así
1: usted diga,
0: es.
1: oh, pero no puse eso, en fin, y se quede sin algún beneficio, ¿ah?
0: Así es.
1: Así es que, queridos amigos, si ustedes conocen a alguien que es necesaria esta información, que le va a servir, hágalo por favor, porque el boca a boca es muy importante en estos momentos, sobre todo cuando se necesitan a veces becas, más posibilidades para poder estudiar. Así que muy buenas las invitaciones que nos has hecho, Jordan. ¿Qué te parece si entregamos el número de WhatsApp? Para que,
0: el número de WhatsApp,
1: para que aquellos
0: razón.
1: Que lo necesitan lo puedan escribir, anotar en su celular, en un papelito, no sé.
0: Anote.
1: Anote, amigo, anote, amiga. Sí, porque están muy buenas las invitaciones y también le hacemos hincapié a todos nuestros amigos que los sigan en las redes sociales porque están muy buenos los talleres. El ciclo de cine está espectacular. Y también los talleres y la fiesta de la mariposa. Sí. También está muy bonito.
0: Ya estoy atrasado, que tenemos reunión. Voy a dar el numerito rápidamente.
1: Dale.
0: Más 569-7998-6068.
1: Ya. No alcancé a anotarlo. Dale.
0: Más 569-79-98-60-68.
1: Lo tengo, pero Liz Taylor. Si a alguien se le olvidó o no alcanzó a anotar, nos avisa nomás y nosotros lo tenemos acá. Para compartirlo, ¿ya?
0: Oye, genial.
1: Jordan, muchas gracias por todas las invitaciones. Quedamos todos muy atentos ahí a la final también de del Festival de la Voz. No, de la canción.
0: De la canción.
1: De la canción.
0: De la canción.
1: De la canción. Recuerden que todo es autoría de los mismos artistas.
0: Así
1: que muy bien. Muchas gracias, Jordan. Te esperamos cuando quieras.
0: Muchas gracias, Jaime. Muchas gracias, Lore. Se pasaron. Aquí nos estaremos viendo para más información.
1: Oye, mucha información. Cargadísimo venía ahí Jordan con harta noticia. Oiga, nosotros vamos a hacer una pausa musical y luego regresamos a nuestro diálogo comunal. Tu mejor día, 11:47.

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1: Importante los titulares de la prensa del día de hoy.
2: Hasta 146 milímetros de lluvia acumuló en la región metropolitana en las últimas horas. Hay preocupación por Río Mapocho en Talagante.
1: Un muerto, miles de hogares sin luz, calles anegadas y un muro derrumbado. El saldo de las lluvias en la región metropolitana.
2: Declaran alerta amarilla para la RM por intensa lluvia y activación de quebradas.
1: Hallan cuerpo sin vida en Paso Bajo Nivel, anegado en San Bernardo. Indagan si se relaciona con la lluvia.
2: En otro ámbito, el guatón Mutema, el poroto y un Maserati, el pomposo auge detrás del negocio de las narcocarrozas.
1: Narcoguerra en Santiago, las ejecuciones de traficantes que azuzan disputa por control de la zona sur.
2: Buscan anular condena a médico que vendió licencias porque tribunal usó inteligencia artificial en fallo de 456 mil páginas.
1: Orellana enfrenta a Marín por Prodemu. La tienen mal informada. Está confundiendo peras con manzanas.
2: Fracasa preparación de juicio oral contra Katy Barriga por amistad de juez con abogados de Lavín León.
1: Como la sequía en el canal de Panamá, está disparando el tráfico marítimo por el estrecho de Magallanes.
2: General Araya confirma avances en renovación de armamento y mayor poder de fuego para carabineros.
1: Azerbaiyán niega tener vínculos con ex jefe de inteligencia alemán acusado de espionaje y traición.
2: Presupuesto tensiona a la derecha por recortes y la promesa de mantener beneficios sociales.
1: Pamela Díaz abrió el baúl de los recuerdos. Recordó romance escolar con Cristian Riquelme.
2: La misteriosa asimetría de la vida, el nuevo premio Nobel de Química explicado en fácil.
1: Cápsula Dragón inicia el regreso a la Tierra tras 8 meses en el espacio.
2: Inesperada aparición de Sammy Reyes en FDC desvanece rumores de infidelidad hacia Emilia Dides.
1: Nobel de Química 2026 es para 2 científicos por su investigación en la orgánica asimétrica.
2: Las dudas tras las nuevas inconsistencias en la producción de Codelco durante 2024 y 2025.
1: El renacer del IMBA, la fórmula del liceo emblemático de Santiago que no suma incidentes este 2026.
2: Presupuesto 2027 aumenta recursos para Contraloría, sumará 75 funcionarios y reforzará fiscalización.
1: Amigos y amigas, estos son algunos de los titulares nacionales e internacionales de la prensa del día de hoy, 7 de octubre de 2026.

0: El Cigala acompañándonos en la música y en el teléfono. ¿Quién nos acompaña? Muy buenos días aún.
1: Buenos días.
2: Buenos días.
1: ¿Cómo está, don Arsenio? Bienvenido.
2: Bien.
1: Qué bueno. Cuéntenos, ¿en qué podemos ayudarle, estimado Arsenio?
2: Señorita Loreto,
1: dígame.
2: Quiero molestar otra vez. Como siempre yo llamo para puro molestarlos.
1: No hay ninguna molestia, cuéntenos, por favor.
2: Oiga, señorita Loreto, hasta lluvia.
1: Mucha lluvia, pues.
2: Ayer lo tocó toda la tarde en la calle.
1: Oh, ¿y cómo estuvo eso? ¿Paragüita? ¿Botas de
2: agua?
1: Paragua.
2: ¿Ya? Pues nada, botas de agua, ni una cosa. Ahí con mi hermanito David y Marcelito andamos por allá por la granja.
1: Ya.
2: Por allá está la papa.
1: Sí, pues no, sí, hay que seguir trabajando nomás, pues.
2: Hay que ponerle mientras
1: sí,
2: se pueda.
1: Exactamente.
2: Nada más, mientras el señor caballero de arriba lo dé fuerza y salud, hay que puro ponerlo.
1: Sí, por supuesto que sí. Oiga, don Arsenio, ¿y ahora está el solcito maravilloso?
2: Sí, aquí estamos. Estoy piñendo, mi hermano está alejando una columna, una plataforma que le llamamos.
1: ¿Ya?
2: Ay, está rico el día, no hace frío, lo bueno. Lo bueno que no hace frío.
1: No, pues está bastante agradable.
2: Está rico para trabajar.
1: Sí. Oiga, don Arsenio, ¿y con qué lo podemos acompañar a esta hora ya?
2: Oiga, con Rafael, ven aquí, por favor.
1: ¿Ven aquí?
2: Sí.
1: Ven aquí por Rafael de España.
2: Claro, y un saludito a mi hermanito, mándele por favor.
1: Ya, pues. Ahí nos sumamos a los saludos para todos los amigos.
2: Ahora no dale volumen a la radio, así que tiene que. Ahora denle saludo a mi hermano.
1: ¿Cómo se llama su hermano?
2: Por favor. David.
1: David, un saludo para ti. Sigue trabajando ahí en el taller de don Arsenio y para Lichita también, pues un abrazo gigante para ella.
2: También, pues. ¿Mm? Ya, pues, señorita Loreto.
1: Oiga, que tenga un lindo día miércoles y toda la semana también, pues, por supuesto.
2: Uno tiene que ver lo lindo.
1: Claro que sí, pues. Y así va a ser. Lo dejamos bien
2: acompañado. Una buena rosa y unos buenos claveles de todos colores para que sea bonito ahí.
1: Sí. Oiga, un abrazo.
2: Un saludo a don Jaimito ahí. Disculpe que le diga a don Jaimito.
1: No, no hay problema.
2: Muchas gracias, buen día.
1: Un abrazo, que esté muy bien, cuídese mucho, don Arsenio.
2: Un saludo a todos los auditores ahí, don Juanito Silva, a la María, a la señora Marité.
1: A todos,
2: Juanito, a mi nivel, por favor.
1: Muy bien, pues un abrazo, don Arsenio.
2: Igual, chao.
1: Chao.

0: Ven aquí.
1: Ah, ven
0: desde
1: a mí.
0: El fondo de mi alma.
1: Ven aquí, desde así se llama la canción. Fondo de mi alma. Hoy vengo a despedirme. ¿Esa es? Esa es otra.
0: ¿No la escuchaste? No. ¿Qué tal? ¿Tú en qué frecuencia estás? Tú estás en otra radio, parece.
1: 108.8.
0: Estás en otra radio, la Lore.
1: Oye, queridos amigos y amigas. Oye, tenemos hartas invitaciones para este fin de semana.
0: Sí, oye, hace un ratito atrás recibimos la visita de una querida amiga de la radio que hace mucho tiempo que no veía, la profe Gloria, que venía con otras amigas de ella. Y me voy a anticipar nomás porque ya en noviembre vamos a entrar de lleno a esto, pero para que usted sepa que va a haber un gran bingo el sábado 5 de diciembre en la cancha Tomás de Campanella, que es la que está atrás del tío Cucho. ¿Eh? Uh-huh. Ahí va a haber un gran bingo para una joven que tiene un problema complicado en su ojito, uh-huh. Así que la tienen que operar, tienen que juntar pero una tremenda millonada de pesos porque en el sistema público no quedó bien, así es que a partir de noviembre le vamos a estar anunciando este bingo que es muy importante, aparte que es una joven, ¿cierto?, que tiene todo un futuro por delante y si uno puede colaborar, bueno, hay que hacerlo.
1: Exacto. Oye, vamos a, bueno, igual lo vamos a estar reiterando este aviso cuando esté más próximo a la fecha, ¿cierto? Para sí, que no pues. Se los olvide, porque este es un bingo que se va a realizar en diciembre, Jaime.
0: Sí, pues tenemos memoria corta, por sí, eso ahí pues. Cuando sea más adecuado lo
1: exacto.
0: Vamos a decir.
1: Sí.
0: Un anticipo.
1: ¿Ah?
0: Un anticipo.
1: Una, sí.
0: Oye, quedaste metida con el Jordan.
1: Sí.
0: ¿Quién es la artista?
1: Quiero saber quién es la artista. Si usted tiene pistas, por favor, díganos. ¿Ah?
0: Mira, yo te nombré dos. Creo sí. Que una de esas dos debe ser.
1: No creo.
0: Sí.
1: No. ¿Qué? Ojalá que no sea ella. No sé.
0: Apoyando el talento. Apoyando las actividades comunales. Lore Todonoso.
1: No, sí, yo apoyo. Solo que me gustaría que fuera Miriam Hernández, la verdad.
0: Ah.
1: ¿Te imaginas viniera Miriam? Ah. El hombre que yo amo sabe que lo amo. ¿Qué otra canción? Tonto. ¿Cómo no voy a quererte? Oye, hay tantas canciones de Miriam.
0: A mí me gusta esa, ¿dónde estará mi primavera?
1: Ah, pero esa no es de ella.
0: ¿Pero la canta ella?
1: Sí, la canta también.
0: ¿Y le sale bonito?
1: Sí, sale bonito.
0: Sí.
1: Sí.
0: ¿O Se me le fue?
1: Huele a peligro.
0: Se me le fue con no sé qué
1: se
0: cosa.
1: Se fue.
0: No, puede ser otra.
1: Esa es de Laura Pausini.
0: Enchúfate. Echando a perder la música.
1: No. ¿Eh? Oye, día amiga, miércoles.
0: Sí, amigas y amigos, tenemos WhatsApp disponible. ¿Ah? Uh-huh. Preferentemente les pedimos que nos escriban por WhatsApp, que nos manden sus mensajes, sus videos, sus audios al 98265-1535 para que así nos comuniquemos de una manera fluida. ¿Eh?
1: Sí, WhatsApp. Oye. Vamos a saludar inmediatamente a nuestros amigos que me dice acá, hola, soy Fernando Saavedra, hoy está de cumpleaños Venetia Bodilla, Jaime.
0: Venetia Bobadilla.
1: Bobadilla, pero está escrito Bodilla.
0: Ya vos, Fernando, escribe bien.
1: La señora Venetia Bobadilla, si nos está escuchando, que lo pase, pero estupendamente bien. Felicidades para usted, feliz cumpleaños.
0: Happy birthday to you. Happy birthday to you.
1: Felicidades, Venetia. Ay, qué lindo el nombre.
0: Venetia. Sí, no conozco a nadie más que use ese nombre.
1: Venetia, bonito su nombre. Así que esté pero muy bien. Oye, estaba
0: buscando... ¿Te gustaría tener un nombre así que sea como original?
1: Pero el mío original.
0: Pero ya, pero sí, original, pero hay muchas más personas que se llaman Loreto.
1: ¿Cómo llamarme? ¿Cómo?
0: Pues, nosotros tenemos un amigo que le dicen La Loreto. un amigo, pero le dicen La Loreto, no sé por qué.
1: ¿De verdad?
0: ¿Verdad? La Loreto,
1: Nah.
0: Y todos dicen La Loreto y saben que no estamos refiriendo a un amigo.
1: Es verdad, está bromeando.
0: Puede que Jaime. Su familia esté en sintonía, así que no voy a decir quién es.
1: No lo diga. Oye, estaba buscando qué se celebra el día de hoy. Mira, y el 7 de octubre se celebra el Día Mundial del Algodón.
0: ¿Algodón de azúcar?
1: Yo me pregunté lo mismo. ¿Has comido algodón de azúcar?
0: Sí.
1: O sea, ¿te quedas despierto toda la noche si te comes un algodón?
0: Y unos colores atómicos, nucleares. radiactivo. ¡Qué después, rico!
1: Después de eso tú andas como flotante, así. Después te lo comes y te sale como un ojo.
0: Y las cosas que uno come.
1: O no, eso, y han yo, vuelto.
0: Sí, no, sí he visto.
1: Porque antiguamente estaba como el señor ahí haciendo. Que
0: y uno, eran de un solo color. Y eran medio rosadito.
1: Rosado. Ahora, claro. No, ahora hay celeste, azules, verdes.
0: Y eso blanco. Tú te lo metes adentro del cuerpo ahí.
1: Después tú andas así como raro, como...
0: Pues yo me acuerdo como, que antes Lore, antes cuando los años 80, cuando uno no podía llegar y comprar una bebida porque eran más caras o eran para el fin de semana, acuérdate que las bebidas antes, las familiares era de litro.
1: Claro.
0: ¿Sabes? Y uno compraba unos jugos de kilo para hacer con azúcar.
1: ¿No? De kilo.
0: Y eran unos colores también radioactivos. Y uno, uy, qué rico. Y yo me los comía así el polvito solo.
1: A mí también.
0: Ay, pura azúcar,
1: ¿no? Pero mira, nosotros comprábamos, íbamos al almacén, comprábamos, me acuerdo. 150 pesos nos costaba.
0: ¿Qué
1: un
0: cosa?
1: Sobre de Caricia. De jugo así, o Yupi. Yupi o Caricia. Y nos gustaba el fucsia. Fucsia o naranjo. Y todo así, ya a repartir. Y todos con las manos cochinas. Todos porque habíamos jugado la pelota, qué sé yo. Estábamos en la calle jugando luchi con tiza, con todo. Ya, pongan las manos. Y todos nos echábamos un. Nos repartíamos el jugo y después todos chupándonos ahí la mano, todas cochinas. Fuimos a sobrevivientes a eso.
0: Claro, antes uno se caía, se rompía la rodilla y seguía y nomás. Hoy día no, te hacen yodo, no sé qué cosa.
1: ¿Yodo? ¿Qué yodo?
0: No, esa cuestión roja que antes le decían metapío, pero que tiene otro nombre ahora.
1: Povidona.
0: Esa cuestión.
1: Povidona yodada.
0: Es yodo, dije yo.
1: Povidona.
0: Me voy a echar un kilo de sal.
1: Mi mamá es, traigan la povidona yodada. Oye, pero eso ya no se ocupa.
0: ¿Qué se ocupa ahora?
1: Ya no se ocupa la povidona yodada.
0: Claro, como los chiquillos ya poco juegan en la calle, ya no se rompen la rodilla.
1: De verdad que está fuera de circulación doméstica.
0: Era tóxica.
1: Por eso te digo, sobrevivimos a muchas cosas. Oh. No, antes ni siquiera parchecurita. Ahora, yo me acuerdo cuando trabajé con los niños, me dijeron, ya, aquí está el botiquín. Parchecuritas de, no sé, de dinosaurio. Habían parchecuritas de todo. Antiguamente, parchecurita celeste y listo. O sea, como color piel y nada más.
0: Sí, y se despegaban. ¿Ah? Se despegaban, ni siquiera tenían pegamento. Sí.
1: Sí, pero es verdad, uno como el tercer día se sabía que, uni 15, y ahí uno salía con el yeso nomás. Po.
0: Y te enyesaban, así andaba, y la gente se rascaba con un palillo.
1: Siempre te acuerdas de eso, Jaime.
0: Sí.
1: Yo me acuerdo que todos decían, oye, ¿te puedo escribir? Sí, escríbeme nomás. Ay, ¿te puedo escribir? Y todos le escribían en el yeso.
0: Sí.
1: Era divertido eso. Oye, está entretenido eso, acordarnos de los viejos tiempos. Mira, ¿qué más se celebra? Se celebra el Día Mundial de los Calvos.
0: ¡Uf!
1: Oye,
0: hay hartas personas que han perdido el cabello.
1: Sí, pero hartas personas que se han vuelto a poner cabello porque está toda esta moda, Jaime, de ponerse pelo nuevamente. Y que a mí no me parece mal. Muchas
0: Implantes capilares.
1: Muchas personas y gente famosa de la televisión, por ejemplo, se han puesto pelo. Por ejemplo, José Antonio Neme, el huevo fue en salida. Hartos se han puesto pelo. Tú te pusiste pelo, yo me puse... ¡Ah! Sí, pues mucha gente también se ha puesto pelo.
0: O también gente que opta por ser calvo porque quieren.
1: ¿Pelarse?
0: Claro, pelarse al cero, raparse, todo.
1: Sí,
0: todo.
1: Total.
0: ¿Sí?
1: Sí, está bien, cada uno con sus gustos, ¿cierto?
0: Sí.
1: Y si ahora el ponerse cabello te da más seguridad y te guste, te asiente, bien. Otros aplican sombrero y listo, ¿cierto? Y nunca más ven la luz.
0: Sí.
1: Aplican sombrero nomás.
0: Yo tengo un problema que me crece el pelo demasiado rápido. Me tengo que crecer el pelo cada una vez al mes.
1: Sí. Mira, Estrella Bravo nos saluda, Fabiola también, saludos para ellas, dice Estrella. Hola Loreto, Jaime, la povidona yodada está obsoleta porque se quema la epidermis, solo se limpia con suero, ¿viste? Si a mi mamá me echaba povidona yodada, me dejaba naranja, por ejemplo, me pegaba.
0: Te quedaba pintado en color horrible.
1: Toda la rodilla, café me quedaba.
0: Sí, era un color bien raro, sí.
1: Y el olor era hedionda. Era hediondo, sí. Oye, Fabiola Moris dice, hola Jaime, hola Loreto, con mucho frío descansando hoy. Saludos a todos los auditores. Mira, nos pide un temita musical. Un abrazo grande, un abrazo para usted también, Fabiola. Oye, sí, pues, nada de povidona yodada. Nada de eso. Oye, se celebra el Día del Mundial del Algodón, Día Mundial de los Calvos, y también está el Día Nacional del Maíz, Jaime.
0: ¿Ya?
1: ¿Del maíz? ¿Del maíz?
0: ¿Día Nacional del Maíz?
1: ¿Maíz? ¿Del choclo? ¿Del maíz? ¿Comes choclo?
0: Sí, me gusta.
1: ¿Sabes qué?
0: Me gusta el choclito.
1: ¿Te gusta el choclo? A mí me gusta el choclo con así, choclo grande, amarillo.
0: A mí me gusta el choclo congelado. Ese que viene ya listo, ¿y no te duele? Desgranado.
1: ¿Y no te duele al comértelo?
0: ¿Y por qué me va a doler?
1: ¿Porque te gusta congelado? Po.
0: Sí, me lo come tal cual.
1: No, pero te gusta...
0: Y transgénico me gusta.
1: Ese que crece en un tubo de ensayo.
0: Muy rico.
1: Oye, no, a mí me gusta el choclo grande, así. Y con mantequilla. Es la única momento que como mantequilla.
0: No, yo no le he hecho mantequilla, no he hecho nada de eso. No,
1: ¿sabes qué?
0: Solo.
1: Me encanta
0: en la cazuela.
1: Oh, qué rico, en la cazuela. Una humita, un pastel de choclo. Qué rico. Oye, Angélica Ramírez Puma, Alicia Zúñiga se unen a la sintonía. Angélica dice, no se usa povidona porque apareció en muchas personas alérgica al yodo. ¿Viste, Jaime? ¿Viste? Todo calza.
0: Hay mucha alergia.
1: Gracias, Angélica. Oye, Día Nacional del Maíz. Hay personas que ahora, bueno, yo lo había visto en otros países, por la tele nomás, de que vendían en las ferias choclo con mantequilla y en las playas también.
0: Ah.
1: Y ahora se está haciendo también en nuestro país. Me parece bien. Qué rico. Sí. ¿Te gusta?
0: Sí, venden un choclo que le echan, lo desgranan en la misma local, ¿cierto? Y después le echan como una mantequilla, una cosa rara.
1: No, mantequilla nomás, pues si no es raro, Jaime. Qué rico.
0: Bueno.
1: Qué rico.
0: Oye, vámonos a la música que tenemos programada para nuestros amigos y amigas del 107.9. Aquí está Diango, Lejos de los Ojos.

0: Muy bien, estaba Diango. Me encuentro tan solo, me
1: Solo.
0: encuentro tan triste.
1: Lo encuentro tan triste. No se encuentre triste ni solo porque le estamos acompañando nosotros y estamos felices de estar en sintonía con todos ustedes a través del 107.9 y también aquellas personas que nos escuchan online a través de www.radiosanjoaquin.cl. Recuerden que tenemos nuestro sitio web donde pueden encontrar todas las noticias que están sucediendo acá en San Joaquín y también a nivel nacional, ¿cierto, Jaime?
0: Sí, tenemos más saludos, dice Julita de Vecinal, dice, hola Jaimito, Loretito, que sea una linda tarde junto a sus familias y auditores, cariños y cuídense mucho, muchas gracias estimada Julita de Vecinal,
1: sí.
0: También nos escribe Alicia Zúñiga Loreto.
1: Por supuesto, dice, hola Loreto Jaime, quisiera enviar besos al cielo para mi madre, que un día 7 de octubre nos dejó para ir a otro plano. Han pasado 11 años y aún la lloro y extraño. Para ella nos pide un tema musical, Amor Eterno, por Juan Gabriel. Por favor, gracias, nos dice Alicia Zúñiga. Un abrazo para usted y claro que sí, pues, Amor Eterno.

canción con mucho amor y respeto. Más que una canción, es una oración de amor que quiero dedicar, como siempre, con el mismo amor, cariño y respeto, a todas las mamás que esta noche me han venido a visitar. Sobre todo para aquellas que están un poquito más lejos de mí,

0: Una preciosa canción, le agradecemos a Alicia Zúñiga, la acompañamos también en su recuerdo, una canción muy bonita, muy emotiva, que habla, cierto, de la mamá, ¿eh? El personaje más importante tal vez en la vida de cada persona. Así que
1: Oh,
0: muchas
1: sí.
0: gracias, estimada Alicia, por compartir con nosotros, ¿eh?
1: Sí, un abrazo grande para ella y para todos quienes recordamos a nuestras madres que ya están en el cielo.
0: Eso. Tenemos a alguien en la línea. Vamos a ver quién está ahí. Buenas tardes.
1: Hola.
2: Buenas tardes. Buenas tardes a los dos. Que
0: Buenas
2: estén
0: tardes, señor
2: bien.
0: Díaz.
1: ¿Cómo está, don Bernardo?
2: Un gusto
1: Bienvenido.
2: en sal Gracias, bien. Un gusto de saludarles como siempre.
1: Igualmente, pues.
2: También permítame saludar a la señora Maru, que espero que esté muy bien. Juanito Silva, como siempre, lo mejor para él y su familia. Llamo Claudio, que espero que esté gozando de una salud. Solicitar para dedicar a mi nietita Carito Díaz, Deja la vida volar, de Víctor Jara. Gracias, que también.
1: Igual usted, don
2: Chau, chau.
1: Bernardo, un
0: Saludos.
1: abrazo.
2: Chau, chau.
1: Chao, chao, que esté muy bien.
0: Ahí estaba el señor Díaz en la sintonía de la radio San Joaquín. Nosotros seguimos acá acompañándoles y contarles que usted, pero no se vaya por ningún motivo de la sintonía, porque en un ratito
1: No.
0: más Loreto Donoso ahí va a estar conversando de un tema que le apasiona, ¿eh? Que es el tema de las adopciones, así que de mascotas. Sí, eso.
1: Sí, hay adopciones de
0: Sí, hay que
1: mascota.
0: precisar.
1: Hay que precisar.
0: Oye, tenemos a alguien más en la línea. ¿Quién está ahí? Buenas tardes.
1: Hola. ¿Quién anda por
3: Buenas
1: ahí?
3: tardes, Jaime. Buenas tardes, Loretito.
1: ¿Cómo está, Clarita? Bienvenida.
3: Bien,
1: Bien,
3: bien.
1: bien.
3: Un poco enojada con lo que está pasando. Pero yo bien.
1: Ya, qué
3: Yo
1: bueno.
3: bien. Está llamando precisamente que quería hacer un comentario. Es que sobre Prodemo.
1: ¿Ya?
3: Bueno, me molesta mucho. Me da rabia, me da pena que se termine su programa. Que es sumamente bueno. Yo, o sea, la experiencia, yo creo que alguna vez la conté. De mi madre. Mi madre era una mujer muy tímida, muy sumisa, no tenía amigas, no salía, era su rutina era todo el día en la casa. Y cuando tenía un flojo, vender un flojo, pero era su labor, no tenía labores extras. Un día, una vecina, pensando que era monitora de Podemos, la llevó a un curso de experiencia personal para la mujer. Entró una señora Clara Pumas y salió otra señora Clara Pumas. Después de este taller,

0: Eso me da encerrar el tema que
1: Oiga, Clarita, es muy importante lo que usted nos está comentando y sobre todo lo que vivió su mamá, la experiencia que tuvo con respecto a Prodemo, pero sabe, se le está escuchando bastante mal. ¿Anda con manos libres?
0: ya. Que lo que sabe, lo que pasa es que el teléfono está mal, todavía no lo arreglo.
1: Ah, ya. Ya, sí, porque le escuchamos como que se le va bajando la... Ahí
2: Se
1: se cortó
2: cortó,
1: la llamada.
2: hay mala cobertura ahí.
1: Sí.
2: Pero
1: Bueno.
2: ahí le escuchamos claramente que estaba ahí dando cuenta del fin del Prodemo. ¿Ah?
1: Exacto.
2: ¿Qué significaba Prodemo? No, me acuerdo.
1: ¿Qué significa Prodemo? Ay, espérame.
2: Pillaste.
1: Pucha, me pillaste así. Sí, o sea,
2: De
1: mira,
2: mujeres.
1: sí, pero es un,
2: Ahí
1: era
2: volvió
1: una.
2: Clara.
1: ¿Ahí
2: ¿Aló?
1: volvió? ¿Hola?
2: Ya,
1: Ay,
2: no. Está muy
1: volvió con.
2: mala
1: Sí.
2: la conexión con Clara Ramírez. No sé, ojo, está en el metro, ¿no?
1: Mira, lo que significa Prodemo es Fundación para la Promoción y Desarrollo de la Mujer, esta institución que creada en el año 1990 para impulsar lo que nos comentaba Clarita, empoderamiento, autonomía y calidad de vida de nosotras, las mujeres. ¿Te acuerdas que estuvo, fue, pero muy, muy importante, por ejemplo, muchas campañas, pero una de las que yo me acuerdo, Sonrisa de Mujer. ¿Te acuerdas tú de esa? Sonrisa de mujer, cuando le
2: Pero eso,
1: otorgaba.
2: sí, pero eso era del Prodemo, porque
1: Sí,
2: esa fue una política pública.
1: pero
2: Sí.
1: promovida a través de esta
2: Tenemos ahí a alguien,
1: organización.
2: a Clara de nuevo en línea. ¿Aló?
0: ¿Aló? ¿Ahora me escuchas?
1: Ahora le
0: Sí.
1: escuchamos, pero fuerte y claro, pues, estimada Clarita. Nos estabas contando
0: Bueno,
1: sobre
0: lo que yo le
1: la
0: estaba.
1: experiencia de su mamá en Prodemo.
0: De Prodemo, que entró a un taller que un día una vecina la fue a buscar y la llevó, y entró una señora Clara Puma y salió otra señora Clara Puma, totalmente diferente. Salía todas, empezó a ir a todos los clubes, a todas las clases, a todos los talleres, a todos los paseos. Tenía un montón de amigas. Usted no sabe la cantidad de gente que fue a su funeral, que era gente que la conocía a ella, que no iba con nosotros. Y como les comenté, que antes de ella entrar a Podemos, era una señora muy tímida, que no salía, que solamente se dedicaba a la casa. Solo a la casa, a los hijos, a los nietos. Pero cuando empezó a salir, todo cambió totalmente, fantástico. Y por eso les digo que a mí me da pena y me da rabia que se estén terminando estos programas que son tan buenos, que son tan buenos. Yo en un momento pensé, dije yo, total, 4 años pasan volando, pero yo creo que va a ser difícil reparar todo lo que lo mal que está hecho, volver a repararlo en un próximo gobierno. Así que estoy totalmente apenada, apenada, muy apenada. Ojalá que se revierta, pero es difícil. Y ayer no sé si ustedes dijeron que la ex ministra de la Mujer, ella desmintió a la actual ministra, que no me acuerdo cómo se llama, de los fondos, porque los fondos no vienen desde el gobierno central. Ahí dijo que ya los fondos vienen de, no me acuerdo de qué, pero vienen de, no vienen desde el gobierno central, que no tendrían por qué haber los recortes.
2: Es que todos los servicios públicos se financian con dineros públicos.
0: Sí, pero que no de dónde está, no de dónde dijo la ministra que estaban sacando los aportes, y los desmintió la ex ministra, y desmintió la Irina Caramaro, también desmintió de dónde vienen los aportes hacia Prodemo, que no es de dónde dijo la ministra, que realmente no me recuerdo en ese momento, de dónde vienen los fondos. Me parece que de algo de la

0: postura porque podemos beneficiar mucho a las mujeres de las zonas rurales.
1: Muchas gracias, Clara.
0: Así que ya eso, así que estoy triste y ojalá que se revierta la situación y el país empiece a crecer otra vez, pero lo veo difícil. Ya, Jaime, no molesto más.
2: Ninguna molestia, Clarita, muchas gracias. Y la ministra de la Mujer se llama Judith Marín. Judith Marín.
0: Cambiando de tema, ¿puso mi canción que le pedí?
2: La vamos a programar, estimada Clarita.
0: Sí, sí, y ahora ya, mi mamá que se bailó encima, porque, como les dije, las micro iban hedionda. Ya, chao.
2: Un abrazo, Clarita, que esté muy bien.
0: Chao, chao.
2: Chao, chao.
1: Muy bien, seguimos acá con la música, oye, ya estamos de vuelta.
2: Sí, pues, oye, que yo quería decir algo. ¿Te acuerdas tú de esa campaña o no?
1: Sí.
2: Sonrisa de Mujer, y tenía hartos programas también.
1: Esa la impulsó la esposa de Ricardo Lago.
2: Uh-huh. A través de Prodemo.
1: Sí, de, ¿cómo se llama? Clara Durán.
2: Ella.
1: Eso. Y el Prodemo se inició con Leonor Oyarzún, de Elwin.
2: Sí, pues.
1: ¿Cuáles son las razones que esgrime el actual gobierno para terminarlo? Según ellos, del 100% del presupuesto de Prodemo, un 80% se destina a sueldos y gastos administrativos y solamente un 20% queda para desarrollar programas. Esa es la razón que esgrime el gobierno para poner fin al programa.
2: Uh-huh. Bueno, pero ahí están saliendo ahí todas las ex ministra y ex primera dama también. ¿Ex primera dama le podríamos decir a ella?
1: ¿A quién?
2: A Irina.
1: Bueno, ella terminó con el cargo de primera dama.
2: Sí, pero entonces, ¿cómo le podríamos decir a ella? Ex.
1: Era.
2: La ex del Boric, le podríamos decir. Porque, ¿qué cargo tiene ella?
1: Sociocultural, parece.
2: Sí,
1: que era,
2: ¿no?
1: No
2: lo
1: o
2: sé,
1: así.
2: Por eso pregunto. Sí. Si no, no lo digo de una forma despectiva, para nada. Pero ahí también ella dice que el daño es irremontable.
1: Vamos con Víctor Jara, deja la vida volar.

0: La Mordidita junto a... ¿Cómo se llama este artista, Lore?
1: La Mordidita de Ricky Martin.
0: Eso era, Ricky Martin.
1: Mira, una mordidita nomás, decía Ricky Martin, pillo él. Oye, Jaime Ollaneder Ramírez. Oye, viene una linda entrevista para que no se vayan de la sintonía. Permanezcan a través del 107.9.
0: ¿De qué vamos a hablar, Lore?
1: Vamos a hablar de muchas cosas interesantes sobre la adopción. Sobre... Vienen desde la municipalidad, ¿cierto?
0: Sí.
1: A invitarnos a una linda actividad que se va a realizar, pero ahí con todos los detalles, ellos lo van a dar, ellos son los protagonistas.
0: Sí. O sea, nosotros sabemos, pero no le vamos a revelar un spoiler.
1: No podemos hacer un spoiler.
0: Están todos los detalles ahí.
1: Sí, pues están todos los detalles, todos ellos nos van a entregar, pero importante ahí que... San Joaquín une huellas, une una nueva historia, comienza siempre con la adopción, sobre todo lo más importante es que ser responsable, ¿cierto? Y además van a haber servicios disponibles y hay todos los detalles con ello, pero es muy importante que hablemos de nuestras mascotas. Es el espacio que vamos a dedicar este ratito que nos vienen desde el municipio a... acompañar acá en Radio San Joaquín, que van a llegar en un ratito,
0: sí.
1: En un ratito.
0: Oye, Lore, ¿usaste el cyber? Uh-huh. El cyber, ¿compraste algo? Porque a toda la gente, o sea, millones de dólares se han vendido en estas tres jornadas de Cyber Day, ¿eh? Que todo el mundo, aunque sí. No estén en la página oficial, todos hacen cyber.
1: Oye, pero...
0: rebajas. Sí. Hay algunas que son muy convenientes y otras ahí nomás.
1: No, ¿eh? Yo, ¿sabes qué? Yo no tengo ninguna tarjeta, tú sabes. Así como no tengo cubierto, ni cuchara, ni cuchillo.
0: Mira, yo tampoco tengo tarjetas de crédito, no uso ninguna.
1: No tengo nada, ninguna.
0: Ni la tarjeta de la Juna.
1: Nada, ninguna tarjeta, solo la VIP y la RUT.
0: Ya.
1: No tengo ni una otra tarjeta. Y yo fui al súper nomás a comprar la comida a mis perras y me doy cuenta que también estaban los precios muy rebajados por esta onda del cyber. Y compré la comida, oye, pero... Oh, yo quedé, pero no lo puedo creer. Ya. No lo puedo creer. Y yo dije, bueno, muy buen precio.
0: Sí, debería ser así siempre.
1: Debería
0: porque
1: ser
0: si
1: así
0: lo bajan siempre. Así es porque lo podrían vender así siempre.
1: Sí.
0: ¿Eh?
1: Muy bien, muy buen punto, Jaime. Sí. Así que hay que aprovechar, pues. Hay que aprovechar esta jornada en donde está un poco más barato. Y además, antiguamente eran todas como las grandes tiendas. Ahora no, son todos. Incluso
0: todo.
1: Hay emprendimientos que también se unen al cyber.
0: ¿Sí?
1: Si bien
0: ¿sí?
1: No están como registrados y todo, pero también bajan sus precios.
0: Todo
1: y
0: el mundo
1: promoción.
0: Hace cyber.
1: Sí. Sí. Así que está como entretenido, amigos,
0: bueno,
1: y amigas.
0: Bueno, fuimos aquí a la vuelta a ver si tenían cyber para los pastelitos.
1: Oiga, sí. Así que si tiene la opción de revisar, está súper conveniente.
0: Oye, sí, pero una cosa, claro, todos sabemos que el país está en una estrechez económica bastante potente, pero aún así son millones de dólares en ventas los que se han realizado en estos días, en estas jornadas. Así que, bueno... Tal
1: igual,
0: vez indique que puede mejorar algo.
1: ¿Mm? Sí, igual hay gente que se aprieta el cinturón en situaciones en donde hay que comprar, no sé, por ejemplo, yo vi neumáticos también en el cyber.
0: Ah.
1: Porque los neumáticos son caros.
0: ¿Y estaban más baratos?
1: Y claro, estaban mucho más económicos. Y yo le quiero cambiar los zapatos a mi tocomocho.
0: Ah. Hay que aprovechar
1: a veces.
0: Pero viene otro cyber antes de fin de año que me parece que en noviembre.
1: No, noviembre.
0: O sea, el próximo mes.
1: El próximo mes, mira, justito.
0: ¿Sí? En la previa navideña.
1: Sí.
0: Oye, el otro día fui al centro comercial y ya pusieron cuestiones verdes.
1: No te puedo creer, no. Pero si es Halloween primero.
0: Pero ya
1: pues.
0: Pusieron Navidad, Lore. Está muy...
1: ¡No! Yo
0: después
1: no quiero que
0: va a ser, no va a ser ni Navidad, ya van a poner los uniformes escolares.
1: No. Los flotadores, antes. Los flotadores.
0: A veces los flotadores vienen incluidos.
1: No, mire, mañana vamos a hablar de dónde se va a ir de vacaciones. Ah, oh. Así de adelantado vamos a estar también. No, mucho. Oye, ¿qué te parece si hoy salimos y se escondió el sol?
0: ¿Por qué?
1: Tímido.
0: ¿Se escondió de ti?
1: ¿Se escondió de mí o se escondió de todo? Por favor. Por favor, que no te vayas, solcito. Mira que necesitamos secar la ropa. Necesitamos secarnos un poquito, ¿cierto?
0: Eso. ¿Mm?
1: Oye, vamos con otra música interesante, buena, para movernos. ¿Qué te parece?
0: Vamos entonces a disfrutar de la buena música acá en el extremo del dial, Radio San Joaquín. Y su diálogo comunal, Tu Mejor Día, ¿ah? Siempre acompañándoles de lunes a viernes. Estamos con la Loreto. El fin de semana tenemos ahí edición fin de semana para conversar con nuestros amigos y amigas. ¿Ah? ¿Te gusta la tierra, el viento y el fuego?
1: Me encanta.

0: La hora exacta en San Joaquín.
1: 13 horas, 21 minutos.
0: La temperatura del momento.
2: 16 grados.
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0: operativo.
1: Y ya estamos al aire, queridos amigos y amigas. Sí, y estoy muy bien acompañado, ya lo decíamos. Tenemos invitados acá. Nos puede ver a través de las redes sociales, Facebook, YouTube, Instagram. Y estoy muy bien acompañada. Está llenísimo el locutorio. Y no solo de humanos, también tenemos gatitos y perritos. Así que bienvenidos todos. Felipe Contreras, encargado de gobierno en tu barrio. Buenas tardes.
2: Buenas tardes.
1: Paula Valencia, coordinadora, tenencia responsable, ¿no? Sí. Bienvenida. Tardes. Karen Álvarez y Alma Lizana, ambas veterinarias. ¿Cómo están? Bienvenidos muy todos.
3: Muy bien, gracias.
2: Muy bien, gracias. Muchas gracias por la invitación, además.
1: No, felices de que vengan. Y comentábamos, porque nuestros amigos, auditores y auditoras son amantes de las mascotas. Todos tenemos perritos, gatitos, compañeros, compañeras de vida. Así es que importante lo que nos van a comentar y la invitación que también le van a hacer a la audiencia, a toda la comunidad de San Joaquín. No sé quién quisiera tomar la palabra.
2: Yo
1: Felipe, muy sí. Bien.
2: Bueno, saludar a los vecinos y vecinas de la comuna San Joaquín. El motivo de nuestra presencia acá en la radio es para invitar a una jornada de adopción y servicios para la comunidad llamada San Joaquín Une Huellas, una nueva historia comienza.
1: Qué lindo.
2: ¿Ya? Esto es para el sábado 10 de octubre en Espacio Mujeres, que está ubicado en Carmen Mena 230.
1: Yeah.
2: Desde las 9 de la mañana hasta las 3 de la tarde.
1: Hasta las 3 de la tarde, bien sí. Extenso el horario. ¿Es solamente para personas de la comunidad de San Joaquín? Ah, los pillé.
2: Buena pregunta. Sí.
1: Sí.
2: Sí. Sí, sí, sí, porque sí. Tenemos beneficios que ahí después las compañeras veterinarias nos van a explicar cómo funciona.
1: Ya, muy bien.
2: Ya. Uh-huh. Ahora, la adopción puede ser para cualquier persona que nos esté escuchando.
1: Ya. Pero por sí. Eso, para que no, para sí. Que nos comiencen a contar inmediatamente, ¿con qué nos vamos a encontrar entonces esta jornada del día sábado 10 de octubre?
2: Ahí sí, sí. ¿Ah? Bueno, ahí tenemos servicios disponibles, son para perritos y gatitos.
1: Ya.
2: Ya. Contamos con vacuna antirrábica, examen clínico general, uh-huh. Desparasitación, veterinaria móvil, participación de académicos y estudiantes de medicina veterinaria de la UDLA.
1: ¿Ya?
2: Ya de la universidad. Viene un grupo bien importante de jóvenes, obviamente con su profesor, y nos van a otorgar todos estos servicios. Uh-huh. Corte de uña y peluquería también, eso tiene, bueno, está publicado a bajo costo. Así que ya. Está bien conveniente para...
1: Pero
2: para
1: va a ser como la misma forma, por ejemplo, de pago que tienen cuando hacen operativos veterinarios, o sea, depende del registro social de hogares, ¿va a ser el precio?
2: Exactamente,
1: ya,
2: sí.
1: Muy bien.
2: Sí. Uh-huh. Ese detalle igual nos da la chiquilla y un poquito más adelante.
1: No, pues está bien, ahí para sí. Que lo vamos hablando comentar, y vamos aclarando claro, en conjunto.
2: Comentar también que tenemos, hay 100 cupos que son uh-huh. Gratuitos, ya, y es por orden de llegada. Uh-huh. Ya en esta ocasión no hay un link de inscripción, sino que van llegando nomás y nosotros vamos otorgando el numerito que le corresponde.
1: Ya. Yeah.
2: Ya. Se atienden máximo 3 mascotas también por hogar. Uh-huh. Ya, y lo vamos nosotros registrando con el registro social de hogares. Y bueno, un dato muy importante que ahí tú lo afirmas: el gato tiene que ir en una caja transportadora.
1: Ah, como siempre.
2: Sí. Sí. Y el perrito debe asistir con correa y bozal.
1: Claro, o sea, pensemos de que van a haber muchos perros y muchos gatos y no todos se llevan bien, ¿cierto? No, no todos son tan cariñosos y amigables, ¿cierto? Así como las personas, pues si no todos nos llevamos bien tampoco.
2: Hay algunos que son bien camorreros.
1: Sí, maleteros también algunos.
2: Sí, también.
1: Ya, entonces vamos al detalle. Ya, ¿qué le parece?
3: Como inicio de la actividad, ¿mm? Bueno, uno de los roles igual como principal de esto es una jornada de adopción.
1: ¿Ya? ¿Ya?
3: Actualmente la veterinaria está en convenio con varias agrupaciones de la comuna uh-huh. Y también aparte unas externas que también nos están ayudando en el tema de la tenencia responsable de mascotas, ¿ya? Bueno, siempre destacar a la agrupación Colitas Felices de San Joaquín, que es una de las primeras que siempre está apoyando estas iniciativas uh-huh. Y ese día va a asistir con perritos y gatitos.
1: ¿Ya?
3: Ya tengo otras agrupaciones como Agrupación Miel, una vecina que es de forma particular, se llama Ana Pelicita, Huellitas de Amor de San Joaquín, que ellas son las que van a llevar el beneficio de corte de uñas y peluquería a bajo costo.
1: Yeah.
3: ¿Ya? Uh-huh. También por orden de llegada. También tenemos rescatistas independientes de la comuna y de la región metropolitana, Patitas de Artemis de la Florida.
1: Ya, yeah. Y estas agrupaciones que usted me comenta es para dar en adopción,
3: sí,
1: perritos.
3: Adopción. Van jornada a ir adopción. Perritos y gatitos. Uh-huh. Van a ver de todas las edades, perritos adultos que están de hace rato en hogares temporales y necesitan un espacio y una oportunidad. Uh-huh. Y también van a ir gatitos pequeños que son rescatados, que es lo que estamos haciendo ahora con las agrupaciones, de colonias ferales, de estas colonias que están en espacios abiertos. Mm. Esta gente las rescata, esterilizamos y los gatitos que puedan ser domesticados, ellos los requieren y ahora les vamos a dar una nueva oportunidad.
1: Oye, cuando le damos una nueva oportunidad, bueno, ustedes revisan quién va a llevar.
3: Ya, les cuento. Esta es como esta es la cuarta jornada de adopción, uh-huh. ¿Ya? Van todas previo a un contrato. ¿Ya? ¿Por qué? Es un contrato y eso es lo que nosotros les pedimos a las agrupaciones, que una vez que se haga el contrato, hay un seguimiento. Desde acá del municipio se sube la historia con los animales que se van en adopción, se esperan un mes y se vuelve a subir una historia, porque hay un seguimiento. Yeah. Y las agrupaciones tienen un seguimiento de un año.
1: Ah, muy bien.
3: Ya, así que no es y también se van con compromiso de esterilización, siempre enfocando a la tenencia responsable de mascotas.
1: Ah, estupendo, sí, pues, porque no puede cualquier persona.
3: Exacto. Ahí. Igual pasan por un filtro, ahí el filtro nosotros no tenemos mucha incidencia, ya el filtro lo ven directamente las agrupaciones, uh-huh. Con sus contratos, ya como para que igual quede claro que nosotros no es así, las agrupaciones escogen a la persona adecuada para cada animalito de ese día, ya. Mm.
1: Sí, y ser bien consciente si vamos a adoptar un perro, si realmente lo queremos tener, porque es un compañero eterno.
3: Sí, igual nos ha pasado en otras jornadas que no las mismas agrupaciones nos han mencionado que han devuelto mascotas, ya, uh-huh. Pero ahí las agrupaciones dejan abierto que se los devuelvan directamente a ella y no en el abandono, que es lo que tratamos de educar nosotros también.
1: Uh-huh. Oye, estamos con...
2: También quiero hablar.
1: Oye, vamos a decir los nombres porque hay una perrita. ¿Es perrito o perrito?
3: Perrito.
1: Es un perrito hermoso que es de una...
3: Lo que pasa es que él llegó a la veterinaria.
1: ¿Ya?
3: Tuvo un problema y el vecino no pudo hacerse cargo y eso también se le da el agradecimiento porque... fue consciente y nosotros lo dejó en la veterinaria para que nosotros le aplicáramos lo que se puede en sus indicaciones.
1: Ya, porque tiene problemas médicos este perrito.
3: Bueno, ahí Karen le voy a dar el paso para que igual explique en qué consisten los otros convenios que van a haber ese día.
1: Ya, excelente.
0: Para explicar lo que nosotros vamos a entregar como veterinaria en el operativo, va a estar la Universidad de las Américas con nosotros. Y ellos como universidad van a entregar la vacuna antirrábica gratuita, uh-huh. Con registro social de hogares acá en San Joaquín y bajo el 80%. Además de una evaluación clínica, también parte de ellos, pero con supervisión de un médico, un profesor médico, y desparasitación interna. Ya, si quieren más servicios, ya sea la óctuple o la antirrábica, ahí pasan con nosotros.
1: Mm, yeah.
0: ¿Ya? Uh-huh. So, igual esa parte la va a explicar mi colega. Ya, pero la universidad como tal, ese es el servicio que va a entregar.
1: Muy bien. Explíquenos nomás, colega.
4: Nosotros como veterinaria móvil vamos a estar ofreciendo lo que es la vacuna óctuple para los perritos y la triple felina para los gatitos. Uh-huh. Ya, esos sí son con costo. Ya, para la comuna de San Joaquín tienen un valor de 12.000 a 13.000 pesos y para comunas externas vale 16.000 a 17.000 pesos.
1: Ya. Yeah. Uh-huh.
0: Solo pago con tarjeta.
4: Solamente eso, recibimos tarjeta.
0: Mucho,
4: sí.
0: Porque llegan a veces con efectivo y nosotros no andamos con cajera como para que reciban dinero como tal, entonces solamente idealmente pago con tarjeta.
1: Uh-huh. Oye, igual importante como dar conocimiento a aquellas personas que quizás recién tienen un perrito o un gato y no saben cuáles son las vacunas, entender de que estas vacunas que usted nos comenta, la antirrábica y la octuple, son las anuales, ¿o no?
4: Claro, lo que pasa es que depende, cuando llegan cachorritos a los operativos, uh-huh. Por ejemplo, nosotros partimos con el calendario de vacuna que corresponde. Uh-huh. En este caso, cuando son perritos, partimos con la octuple, que son 3 dosis y se dividen por 21 días. Partimos con una, 21 días después partimos con la segunda dosis, hasta completar el calendario de vacuna. En los gatitos es lo mismo, pero partimos con la triple felina, que protegen como para enfermedades que son propias de ellos como perritos o gatitos.
1: Uh-huh. Y hay otra vacuna también para los perros, ¿no?
4: Sí, está. Es que nosotros no trabajamos, no tenemos actualmente stock, pero por ejemplo está la KC.
1: Esa.
4: Sí, y para los gatitos está la vacuna de la leucemia.
0: Uh-huh. Exactamente.
2: Está, sí. Está muy informada de los perritos.
1: Es que yo soy.
4: Sí.
1: Sí, amo los perros.
2: Sí. Compañera, yo quiero adicionar un poquito también parte del servicio que va a haber, uh-huh. ya porque nombramos de que era según el registro social de hogares.
1: Yeah.
2: Ya. Comentar a los vecinos que ellos solamente tienen que ir con el carnet de identidad porque tenemos un stand de registro social de ese día.
1: Ah, excelente. Ya,
2: por si algunos no saben qué porcentaje está, si le puede corresponder o no el servicio uh-huh. o el descuento por ser parte de la comuna, nosotros tenemos ese servicio ahí.
1: Y va a estar ahí.
2: Ahí mismo.
1: Miren, sí. Estupendo, sí. Súper bueno.
2: Y además también hay un grupo de emprendedores.
3: Uh-huh.
2: Ya, sí, que también nos va a estar ofreciendo ahí sus productos netamente asociados a las mascotas.
1: Ah, qué bien.
2: Para un regaloneo ahí para
1: juguetes,
2: nuestros peluditos pequeños.
1: Comida, snack, imagino, ¿no? Sí. Casitas, ropa.
2: Ropa, camitas también.
1: Camitas, sí. Oye, entonces invitamos a toda la audiencia que tiene mascotas, gatitos, perritos, para que vayan este sábado 10 de octubre ahí en Carmen Mena 230 y en el Espacio Mujeres, porque va a estar una linda jornada de adopción por si usted quiere tener un perrito y un compañero, un perrito que le ladre.
3: Adopción y también servicios para los vecinos, que entendemos sí. que a veces en la semana es complicado poder ir a algún momento a la veterinaria y otorgar estos beneficios que otorga. Uh-huh. Y por eso se hace un día sábado que los vecinos puedan optar a este tiempo.
1: Sí, pues y ahí regularizar también el calendario de vacunas sí. y si tienen algo. ¿Y qué mejor que aprovechar? Porque a veces, claro, económicamente igual a veces es caro la veterinaria.
3: Ah. Sí, que igual hay valores sí. a bajo costos que son un poco más asociados al monetario de los vecinos.
1: Sí, pues y hay que aprovechar también porque sí. van a estar estos jóvenes estudiantes y que lo pueden asesorar, quizás pueden revisar, ver algo. O prevenir también, sí, sí, también eso es muy importante.
0: Lo
1: sí.
0: que nosotros pedimos para los operativos, aparte de que lleven a la mascota, es que

0: tenemos acceso directo a la plataforma. Entonces, en caso de que tenga microchip, nosotros podemos revisar si es que tiene el tutor para ver si se puede reubicar, si está reportado como perdido.
1: Y si está, por ejemplo, está chipeado, pero no está inscrito. No sé si me entienden.
0: Sí, ha pasado.
1: Ha pasado, sí, ¿cierto?
2: Pasa. Y ya. Si la persona se quiere quedar con la mascota, se quiere hacer cargo, se hace una verificación de datos, que es llenar un formulario con los datos del nuevo tutor y quedaría a nombre de él.
0: Claro, se registraría a nombre de la nueva persona que lo encontró. Claro.
1: Oye, excelente. Oiga, y bueno, yo creo que también si alguien rescató algún perrito y está haciendo hogar temporal, también podría asistir, ¿o no? Como para hablar con las agrupaciones, quizás no lo puede tener.
3: No lo pongamos en duda.
4: Sí, puede asistir ese día, también se hace un chequeo, las chiquillas le hacen el chequeo, también se asocian a alguna agrupación, algún conocimiento ahí. Ahora, no es que vayan a dejar animales, que quede claro.
1: Eso.
4: Ya, es una jornada donde la persona que quiere llevar un perrito que tiene en adopción tiene que quedarse toda la jornada con él ahí para que igual haga el filtro del adoptante, ya que quede claro que nosotros no vamos a recibir mascotas, porque actualmente la veterinaria no cuenta con caniles ni refugio, ya, para dejarlo claro, porque a veces piensan que nosotros por veterinaria no contamos con eso. Sí podemos vincular con las agrupaciones y darle todo el tema de médico, eso sí se puede, pero no contamos con refugio ni con caniles, ya, que quede
1: eso,
4: claro.
1: Sí, puede que hay que aclarar ahí ciertas situaciones que se pueden dar. Oiga, interesante entonces esta iniciativa, esta convocatoria que hacen ustedes de tenencia responsable este sábado 10 de octubre, desde las 9 de la mañana hasta las 3 de la tarde en Espacio Mujeres. Esta invitación que es para cuidar, proteger y a nuestros animales, a nuestros compañeros. ¿Algo más que nos quisieran comentar sobre ese día, chiquillos, chiquillas?
4: ¿Qué tenemos? Bueno. También, hasta en esta instancia se sumó Espacio Mujer, ¿ya? Que va a estar con su punto morado, ya por el tema de BIF, de alguna vecina que necesita alguna orientación, va a estar ahí un equipo,
1: ¿ya?
4: Resolviendo algunas dudas, ¿ya? Eso es como nuevo. Y bueno, las emprendedoras que son Huellitas con Amor, que son parte de mujeres, que se sumaron con el operativo de corte de uñas y peluquería a bajo costo.
1: Muy bien. Oye, ¿y si alguien quiere adoptar al perrito?
2: Tiene adoptante.
1: ¡Tiene adoptante ya!
4: ¿Qué el gatito no.
1: El gatito no.
3: El gatito.
0: Sí, pero está para mucho más.
1: Sí, todavía, oye, es que muéstralo a través de cámara. Es chiquito.
3: Sí, yo también estaba pensando que tenía que presentarlo.
1: Ahí está. Mira. Que ni se ve. No. No es el verde, no se confunde, es un peluche. No. Oye, pero un gatito. ¿Cuánto
3: pero se
1: tiene
3: ve la
1: ese
3: cámara,
1: gato?
3: ¿No?
0: Cumplió 20 días recién, todavía 20. Toma lechita.
1: Sí. Uy, ¿y ustedes lo encontraron en la calle? ¿Cómo fue?
0: Claro, yo estoy ayudando lo recibí porque estaba abandonado. Entonces, para poder hacer todo lo posible para salvar.

0: Pues ya tiene adoptantes. Nos falta la Lili, la gata.
1: La gatita.
0: Sí, así que ahí hacemos un llamado también a la gente que le guste los gatunos.
2: ¿Está con las vacunas al día?
0: Sí, pues sí. Ahí la misma veterinaria le hizo las vacunas, la esterilizaron, está, pero... Floor fly. Tan estupendas las chiquillas. Oiga, así que hacemos un llamado a toda la audiencia para que vaya con sus mascotas. Van a haber muchos perritos, así que vaya con toda la seguridad. Bozal, si usted conoce a su perro, sí, ¿cierto?
1: Eso, si es que no es amigable con más perritos o con personas reactivos, bozal desde la casa. Ya idealmente.
3: Y con correa. Porque pasa que de repente llegan así sueltos porque sus perritos saben andar sueltos, pero y son más como no están sostenidos, son más invasivos, se ponen a pelear con otros perritos. Sí. Entonces, idealmente todos con arnés y sus gatitos con bolso de transporte.
1: Sí. Exacto, en buen estado, porque también ha pasado de que llegan con los cierres malos o las puertas sueltas y se pueden escapar.
3: O que llegan con los gatitos en manta. Y es súper peligroso porque estos operativos que son con perrito, los gatos se ponen más nerviosos, hay mucha gente, sí, entonces se pueden escapar. Uh-huh. Idealmente que sea todos con su seguridad.
1: Exactamente.
3: Con resguardo.
2: Sí. ¿Hemos tenido algún tipo de problema en alguno de los operativos nosotros que salimos siempre a terreno?
0: ¿Peleas?
2: Sí.
1: Sí. Sí.
0: Peleas.
1: Con perritos.
0: Sí, pues imagino.
1: Tenemos que ir ahí a tratar de separarlos por lo mismo, porque anda uno suelto y el otro con correa. O también pasa de que los llevan con estas correas como de un metro, que no son correas. Entonces también pasa eso de que se da la correa y agarra otro perro.
3: Se han escapado gatitos también.
1: Sí.
0: Oh, ya no, hay que entonces tener ahí la... Usted conoce a su perro, si es enojado.
3: Hay que ser responsable con sus mascotas.
0: Si es enamoradizo, si es molestoso, sí, pues si es mochero, usted sabe. Igual sabemos que hay mucha gente también, por ejemplo, en el barrio, que deja a sus perros así como, váyanse de paseo solos y vuelvan cuando lo estimen conveniente.
1: Sí, eso se entiende que hay perritos que saben andar solo al lado de su dueño, pero no conocemos al otro perrito.
0: Entonces, sí, pero igual un llamado ahí porque al perrito le puede pasar cualquier cosa.
4: Según la ley de, bueno, nosotros estamos fiscalizando y educando, eso se dice, claro, educando a los vecinos, ya no es como antes, no lo suelto. Cada vecino se tiene que hacer cargo de su perrito. ¿Y eso qué quiere decir? Los paseos van con correa.
0: Sí,
4: ya no es, lo voy a soltar. No es así.
0: Sí.
4: ¿Ya? Así que para que la gente y los vecinos sepan que desde la veterinaria estamos haciendo fiscalizaciones y educando a las vecinas por la tenencia responsable de mascotas.
0: Sí, hay que crear conciencia, porque si tengo un perrito, el perrito tengo que pasearlo. Exacto. Tengo que darle vida social y si quieres seguridad, hay cámaras de seguridad. Hay tecnología para cuidar la casa, ¿cierto? No es timbre el perrito.
4: Exacto.
2: No es timbre.
0: Sí, bueno, es timbre, sí, porque algunos dicen, no, el perrito me avisa, el perrito me cuida.
3: No, pero ya se ve poco, se ve cada vez menos. De que el perro va en el patio porque es el guardián, el que cuida la casa. Exacto. Se ve poquito, todavía queda, es menos. Sí,
0: sí. Esperemos que eso ya se elimine completamente.
2: Cada vez más mascota.
3: Cada vez más familia.
2: Sí, familia.
3: Lo mismo con los gatitos. Ya cada vez se ven menos gatitos que viven más en la calle porque la gente suele tener gatitos outdoor. Uh-huh. Y en realidad no se debería tener los gatitos outdoor. Uh-huh. Entonces cada vez se ven menos. Pero falta todavía.
0: Sí, pero ahí hacemos un llamado a los vecinos y vecinas.
1: Ha cambiado harto.
0: Y aparte, mire, usted también se beneficia. Camina, interactúa, sale a copuchar, se entera de cosas, hace deporte.
2: Feria de servicio.
0: Sí.
3: Oiga, dinero.
2: Sí, claro.
0: Mire,
2: conversación
0: vaya
2: con nosotros, los funcionarios también.
0: Y si a través de la experiencia de otros dueños también usted puede ahí... A entender muchas cosas que le pueden pasar con su perrito, su gatito. Así que muchas gracias por haber asistido aquí a Radio San Joaquín, chiquillos, chiquillas. Esperamos que esté llenísimo, sí, llenísimo.
4: Solo recalcar que, bueno, invitamos a todos a que sean parte de esta jornada, ya, promoviendo la tenencia responsable de mascotas y brindando el hogar lleno de cuidado y compromiso a un nuevo integrante de la familia. Uh-huh. Así que eso, pues lo esperamos.
0: Si quiere más de uno también, pues.
2: También.
0: ¿No?
4: Si quiere agrandar la familia.
0: Muchas gracias, que estén muy bien y los esperamos entonces sábado 10 de octubre de 9 a 3 de la tarde. Lleve tarjeta, no lleve efectivo porque las chiquillas no tienen para darle vuelto, ¿cierto?
3: Y recordar que son 100 cupos, así que tratar de llegar temprano para que no se queden sin servicios.
0: Eso, vayan a hacer la fila desde ahora, chiquillas.
2: Con carpa van a estar afuera.
0: Sí. A lo concierto. Claro.

0: Ya, oiga, no se vaya a equivocar, esto va a ser en el espacio Mujeres, Carmen Mena 230, esta jornada hermosa de adopción y servicios para la comunidad para cuidar, proteger y ser responsable con nuestras mascotas. Así es que eso, que estén muy bien, cuídense mucho y nosotros nos despedimos de este diálogo comunal, que estén muy bien y
1: gracias.
0: Que les vaya muy, pero muy ya. bien, chiquillos.
2: Nos vemos. Chao,
0: chao. Un abrazo, muchas que estén gracias. Bien. Oiga, nos despedimos nosotros y nos encontramos mañana, día jueves, con Santo Remedio. Esto es Santo Tomás. Y luego nuestro morning show con todo lo que es diálogo comunal. Tu mejor día. Que estén bien.

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0: La hora exacta en San Joaquín.
1: 14 horas, 3 minutos.
0: La temperatura del momento.
2: 17 grados.
3: Humedad, 66%.
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0: La hora exacta en San Joaquín.
1: 15 horas, 2 minutos.
0: La temperatura del momento.
2: 18 grados.
3: Humedad 60%.
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0: La hora exacta en San Joaquín.
1: 16 horas, 1 minuto.
0: La temperatura del momento.
2: 18 grados.
3: Humedad 65%.
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0: La hora exacta en San Joaquín.
1: 17 horas, 2 minutos.
0: La temperatura del momento.
2: 18 grados.
3: Humedad, 62%.
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0: La hora exacta en San Joaquín.
1: 18 horas, un minuto.
0: La temperatura del momento.
2: 18 grados.
3: Humedad 66%.
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Nosotros le daremos cuerda a nuestra vitrola y los dejamos invitados hasta la próxima edición. 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

0: La hora exacta en San Joaquín.
1: 19 horas, 2 minutos.
0: La temperatura del momento.
2: 17 grados.
3: Humedad 65%.
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Yo creo en muchas cosas que no he visto, y ustedes también, lo sé. No se puede negar la existencia de algo palpado, por más etéreo que sea. No hace falta exhibir una prueba de decencia de aquello que es tan verdadero. El único gesto es creer o no. Algunas veces hasta creer llorando. Se trata de un tema incompleto porque le falta respuesta. Respuesta que alguno de ustedes quizás le pueda dar. Es un tema en Technicolor para hacer algo útil.

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0: La hora exacta en San Joaquín.
1: Son las 20 horas.
0: La temperatura del momento.
2: 15 grados.
3: Humedad 80%.

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